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0: Buenos días. Temprano es más bacano. Les saluda desde Neiva, Huila, para todo el mundo. Un abrazo desde la emisora más escuchada de Colombia, Olímpica se metió. Buenos días. Huepa. Huepa, buenos días. Comenzado una nueva semana y ya estamos en vivo en 100.3 para todo el sur colombiano y también en internet en www.olimpicaserio.com.co. ¿Qué tal? ¿Cómo vamos? Buenos días. Temprano es un más bacano. Otra vez.
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0: Departamento del Tolima y el Huila, hola, ¿qué tal? ¿Cómo estamos? Igualmente para la gente que me escucha en el exterior, un abrazo cordial. La temperatura en Neiva es de 24 grados, qué delicia de clima el de hoy. Está haciendo fresquito en Neiva, a pesar de que es una semana caliente, que hemos vivido cosas fuertes, duras. Hoy está haciendo un clima sensacional. Para un buen café, creo que cae perfectamente bien. Un cafecito a esta hora de la mañana cae, pero 3-3, ¿oyó? Muy buen día, les saluda Charlie DJ. En la dirección está Camilo Chadit y vamos hasta las 10 de la mañana. El programa ya comenzó. Buenos días. Y ahora sí, que cante el gallo. Mi amor, le cantó el gallo. Hora de levantarse. Buenos días. Temprano es más bacano. Hello. Alex, ¿qué estás haciendo?
2: Muy buenos días. Olímpica Estéreo, muy buenos días.
0: Buen día, viejo. Cuéntamelo todo, no omita detalles, por favor. Permítame saludarlo a usted que está en carretera, igualmente para todas las amas de casa que ya están de pie, a todos los estudiantes. Hay que estudiar, muchachos. Hay que levantarse con toda la actitud, hay que agradecer a Dios por ese nuevo día. Darle las gracias a Él cada mañana al levantarse, papito Dios, te damos gracias por ese nuevo despertar. Amén, amén y amén. Hola.
3: Hola, Charlie. Buenos días. Reportando sintonía desde acá de Pitalito. Habla con Leonor Culma.
0: Hola, Leo.
3: Primero que todo, para darle gracias a mi Dios por un nuevo día, por un nuevo amanecer.
0: Amén.
3: Por despertar con vida, por una nueva semana, por...
0: ¿Por qué, mi amor? Se le acabó la batería, mi amor. ¡Ay, no, Leo! ¿Qué pasó? Hay que levantarse con toda la actitud, así como hizo Leo, así como dijo el viejo Alex también, así, con ganas de comerse el mundo. Hoy es un día diferente, hoy es mucho mejor que ayer. Y mire, pídele a Dios cada mañana al salir de casa que ese día sea como Él quiere que sea. Así toca ser, porque Dios es sabio, Él sabe lo que hace. Dios, hoy colocamos ese día en tus manos.
4: Oye, Charlie, buenos días.
0: Buen día.
4: Empezando aquí la semana del Olímpico, el Víctor Fercho, la 1107.
0: Dímelo, Fercho.
4: Con buen ánimo, Olímpica se metió.
0: En todo Neiva, en todo el departamento del Huila, la que está sonando es Olímpica Estéreo, se metió.
5: Buenos días, mi Charlie.
0: Hola.
5: Dios te bendiga a ti y a toda la mesa de trabajo.
0: Gracias.
5: Belén Pascuas, reportando sintonía desde el municipio de Villavieja. Y para decirle a mi pueblo, feliz cumpleaños, Villavieja. 476 años, Charlie, está cumpliendo hoy mi lindo y adorado pueblo de Villavieja. Belén Pascuas, desde Villavieja, Olímpica Estéreo.
0: ¡Se metió! ¡Un abrazo, Belén! Hoy Villavieja entonces está de cumpleaños, vea. Saludos para todos los villaviejunos y villaviejunas. Hola, buenos días desde Gigante Huila, escuchan Olímpica, familia Calderón Palencia. Hola, buenos días, familia Calderón Palencia. Palencia con P, ¿no? Con P de papá. Saludos para Olga Patricia, que ya me levantó la mano, me dice, hola, saludos. Desde el departamento de Caldas, escuchando Olímpica, se metió en internet. Saludo para la familia Sánchez, la familia Trujillo, también está en La Plata. Hola, buenos días. Temprano es más bacano.
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0: Levántese bien informado con la mejor compañía, la de Olímpica Estéreo se metió. ¿Dónde anda? ¿En qué barrio? ¿En qué municipio? ¿En qué país? Déjeme saludarlo en este nuevo despertar.
1: Buenos días, buenos días, buenos días. Aquí un fiel oyente, Luis Aleider Suárez, desde Valladolid, España. Un saludo muy especial para mi compadre Guito y Alejandra allá en el Juncal, Huila. Dios los bendiga. Feliz mañana.
0: Desde España, escuchan Olímpica. Se metió, ¿cómo me veo ahí? Con este españolete, se metió, joder.
2: Buenos días, viejo Charlie, reportando sintonía desde Bogotá. Un saludo muy especial para la familia Aroca Molina en el municipio de Natagaima. Y que escucho yo, Olímpica Estéreo, se metió.
0: En todas partes. Viejo Charlie. Epa, viejo, saludo para usted que está allá en Bogotá, en la fría. ¡Qué delicia!
3: Buenos días, buenos días, buenos días, buenos días, buenos días, Charlie, buenos días.
0: Hey, Richie.
3: Para todo en este día. De Moisés 22 de Fotahuila, seas muy especial viajar. Vio, Richie, Charlie.
0: Bienvenido, Richie,
3: Sí, 9 iniciando labores porque Olímpica se metió.
0: En todas partes, nuevo día, nueva semana. Hoy es martes, no se confunda, hoy es martes y estamos a día 18 de agosto. ¡Ay, ay, ay! A los que se levantan apenas también, sacuda la cobija, hombre, échese agua en la cara, un buen café y escuche Olímpica Estéreo. Hola Carlitos, ¿qué pasa, tocayo?
4: Buenos días, viejo Charlie, aquí reportando full sintonía desde la estación Jalisco, Bosques de San Luis, Carlos. Órale. Cruz al medio, reportando full sintonía. Regáleme la cancioncita ahí, no le camino más, gracias. Feliz día, yo escucho Olímpica Estéreo, la mejor.
0: ¡La mejor! Salud para usted, viejo men. ¿Quién por aquí? Gilbert, ¿qué estás haciendo?
5: Buenos días, buenos días, buenos días, buenos días. Charlie, habla con el epiconductor Gilbert Llanos por acá, ruta 45. Ahí como todos los días, un saludito muy especial para mi esposa Mayeli Conde Duque, mis hijos Joan Steve, Juan Felipe y Jennifer, y a los Olimpios Ordeñadores de la Rea Potrerito, allá Pacho, Alexander Trujillo, que Dios me los bendiga.
0: Vale, papi, saludos. Igualmente para todos los que están por ahí en la ruta, escuchando Olímpica se metió en todas partes. En la ciudad de Neiva, en la capital del departamento de Huila, también escuchan Olímpica en cada una de las vías. A ver, a ver, a ver, la ruta 45. ¿Dónde anda la gente de la 45 que no se ha reportado? Hola, buenos días. ¿Con quién?
6: Charlie, muy buenos días.
0: Señor.
6: Suena usted a todo su equipo de trabajo.
0: Amén.
6: Muy, muy contento por la lluvia que ha caído en las regiones donde estaba haciendo un verano terrible.
0: Yes.
6: Entonces, la felicidad es para todos que haya caído agüita por allá, por esas regiones.
0: Así es, así es. Estamos también muy felices de que Dios se haya acordado de enviar agüita para esta zona. Sobre todo por el lado de los incendios que han apaciguado un poquitín después de la lluvia. Hola, buenos días.
7: Buenos días, Charlie.
0: ¿Con quién tengo el gusto?
7: Reportando sintonía de Cabrera, Cundinamarca, con Juan David.
0: Juan David, en Cabrera, Cundinamarca, está escuchando Olímpica, se metió.
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0: Tribunal confirmó la condena por homicidio culposo. Invadió el carril de una moto. En firme quedó la condena contra Guillermo Rodríguez Sánchez por la muerte de Gustavo Adolfo Cardoso en el municipio de Rivera. El hombre en estado de embriaguez conducía una camioneta e invadió el carril por el que iba la víctima en moto y su hija de 15 años de edad y los arrolló. Abro comillas, en cuanto a la responsabilidad del procesado, la prueba practicada resulta armónica y convergente. Encuentran respaldo a las declaraciones del sobreviviente del accidente y el testigo presencial de los hechos, dijo el magistrado Alberto Poveda del Tribunal Superior de Neiva. Son las 5 de la mañana, 13 minutos en Olímpica 5:13. 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Atención, tragedia en celebración de matrimonio. Menor murió ahogada en Neiva. Al comenzar el día, escuchando Olímpica, se metió las noticias. El hecho ocurrió en la capital del departamento del Huila. Una niña de 4 años, identificada como Emily Maía Oviedo, falleció luego de caer a una piscina en una casa campestre ubicada en la vereda del Triunfo, corregimiento del Caguán, zona rural de Neiva. El hecho habría ocurrido en medio de un descuido durante la celebración familiar. El cadáver de la pequeña fue llevado al Instituto de Medicina Legal para ser sometido a necropsia. El hecho se presentó alrededor de las 5:10 de la tarde del pasado domingo, mientras los familiares y demás personas departían en el lugar. Al parecer, en medio de un descuido, la pequeña cayó de manera accidental al agua. 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Reconstruir a Colombia luego del terremoto le costaría al menos 30 billones. Durante su primera alocución, el presidente Abelardo de la Espriella anunció un nuevo estado de emergencia económica, la creación de un fondo milagro y un plan de reconstrucción para atender la zona afectada. Según el mandatario, una primera estimación privada calcula pérdidas físicas directas cercanas a los 30 billones, mientras avanza la respuesta institucional. Shakira anunció la construcción de 10 escuelas y una donación de $1 millón para el Chocó, uno de los territorios más golpeados por el terremoto. Los huilenses se pusieron la 10 por damnificados del terremoto. Una vez más, los habitantes del departamento del Huila demostraron la solidaridad. Lo hicieron rompiendo cualquier récord previsto. En tan solo 8 días se han donado más de 50 toneladas de ayudas humanitarias para más de 120.671 familias perjudicadas por el intenso terremoto que sacudió el pasado 10 de agosto a gran zona del país. Esto significa que la meta es recolectar 10 toneladas que había establecido el gobierno departamental. Se cumplió. Lo que es mejor, fue superada 5 veces. Hoy serán enviados varios camiones con destino a Risaralda y mañana saldrá otro avión hacia el Chocó. 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Son las 5 de la mañana, 15 minutos. 5:15 en Temprano es más bacano. Atención. La directiva 009 de 2026. Las 4 frases que protegerían a la comunidad educativa luego del sismo. La viceministra Gledy Foliaco Rebolledo aprobó un documento que establece la clasificación de sede de niveles crítico, moderado y alerta. Las instituciones con daño estructural grave van a recibir aulas temporales y carpas de emergencia, mientras que las otras seguirán en la lista de espera. Atención, que la policía reportó 31 capturas este puente festivo. 31 capturas dejó un operativo policial durante el puente festivo en el Huila. La policía reportó 11 capturas y 3 adolescentes aprehendidos, mientras que en el resto del departamento contabilizó otras 20 capturas. Los operativos permitieron incautar armas, estupefacientes y vehículos, pero hubo otro resultado que llamó la atención. 3 personas fueron capturadas luego de un procedimiento relacionado con el hurto de 311 millones a un empresario del departamento del Huila. Además de 100.000 vehículos transitaron en las vías del departamento y la policía apoyó el envío de 1.5 toneladas de ayuda humanitaria. Temprano en la mañana. 5:17 minutos en Olímpica. 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

0: Buenos días y súper bendecido también, Chati. Dios los bendiga a usted y a toda la mesa de trabajo. Soy Narváez, como siempre, escuchándolos ahora desde Manzanares Olímpica. También se metió.
1: Un abrazo, mi Zuli. Buenos días para ti también y para toda la familia olímpica en la zona. Hola, Gregoria. Ella está en Málaga, España. Venga.
2: Hola, hola, mi Charlie. Muy buenos días.
1: ¿Cómo
2: está? Saludos, abrazos. Muchas, muchas bendiciones. Dándole gracias a Dios por un nuevo día, un maravilloso día. Bueno, aunque aquí ya es mediodía, pero bueno. Hay un poco de calor, pero mucha brisa. Reportando sintonía, como siempre, desde acá, desde España. Se les quiere, los aprecio. Gracias, Charlie. Saludo para mis hijos, todos mis hijos ahí en Neiva, mi niña, mi princesa en Bogotá. Y así, toda mi familia, ¿vale? Bendiciones. Vale.
1: Saludo, Gregoria, para ti también. Buenos días, temprano es más bacano. Son las 5 de la mañana con 21. En el barrio Gualanday, dice la familia Chávez Correa y Amaya Osorio. Están en sintonía de Olímpica. ¡Se metió! ¡Emilio! ¿Qué estás haciendo?
3: Charlie, muy buenos días.
1: Buen día, Emilio.
3: Aquí saludándolo desde la vereda del Rincón.
1: ¿Qué ha pasado, mano?
3: Saludándole a la vida, gracias al Señor.
1: Amén.
3: Para un saludo para mi esposa que se está listando y para mi padrino Leonardo Sánchez. Acá en el municipio de Ipe también un olimpio ordeñador.
1: Vale, brother.
3: Gracias, Charlie. Que Dios los bendiga.
1: Amén. Dios le bendiga, papi. Buenos días. Son las 5 de la mañana, 21 minutos. Regálese un tiempo para usted y también para hablar con Dios. En este nuevo día, en este nuevo despertar, vamos a alivianar cargas. La palabra de Dios nos advierte que cuando estemos cansados, afligidos, clamemos a Él, que Él os hará descansar. Gracias, Señor, te damos por este nuevo despertar, por este nuevo día. Te agradecemos también por nuestras familias, por nuestros hijos. Te agradecemos, Padre Celestial, por el trabajo, por la provisión. Hoy queremos pedirte también, Señor, por las personas que la están pasando mal después del terremoto del pasado lunes. Bendice sus vidas, Señor. Mueve más corazones en el país y en el exterior para que estas víctimas tengan un mejor vivir. También ponemos en tus manos nuestro día a día, nuestro martes. Que se haga tu voluntad, Señor, y no la nuestra. Amén, amén y amén. Camilo Chadit ya madrugó y está aquí con nosotros en Temprano es Más Bacano. Camilo, el mensaje para hoy. Buenos días.
4: Con los buenos días, un abrazo para todos. Quiero compartir con ustedes una palabra de parte de Dios. Siempre digo de parte de Dios, porque se encuentra en la Biblia y de allí no nos saldremos. La carta a los Hebreos, en el capítulo 4, versículo 15, dice lo siguiente: porque no tenemos un sumo sacerdote incapaz de compadecerse de nuestras debilidades, sino uno que ha sido tentado en todo de la misma manera que nosotros, aunque sin pecado. Así que acerquémonos confiadamente al trono de la gracia para recibir misericordia y hallar la gracia que nos ayuda en el momento que más necesitamos. Oremos. Señor, te pedimos que tu palabra, lo que nos quieres enseñar el día de hoy, llegue a nuestro corazón como una semilla que en su momento dará el fruto necesario. Ayúdanos para avanzar en este día y para aprender lo que tú quieres que quede marcado en nuestra mente y en nuestro corazón. Que esta palabra que nos entregas sea guardada en nuestra vida y nos ayude a crecer. Te damos gracias, Señor. Amén. Muy bien. La carta a los Hebreos dice lo siguiente. Hebreos capítulo 4, versículos 15 y 16. Porque no tenemos un sumo sacerdote incapaz de compadecerse de nuestras debilidades, sino uno que ha sido tentado en todo de la misma manera que nosotros, aunque sin pecado. Es el versículo 15. Esto habla, condolerse es entender el dolor del otro. Condolerse es poder sentir lo que otro siente. Le voy a dar un ejemplo. Cuando las mamás, las que ya fueron mamás, ven a una mujer embarazada con su mano en la cintura, que no puede moverse casi, existe un sentimiento y afloran palabras como pobrecita, uy, yo sé lo que es eso, yo pasé por ahí, uy, vea, uy, es durísimo, esa es la etapa más difícil, ya el octavo mes, casi coronando el noveno, uy, pobrecita, debe estar cansada de estar parada. Una mujer siente lo que otra siente cuando ya pasó por este trayecto. Y esto se traduce en algo que se llama solidaridad. Cuando uno puede sentir lo que otro siente, el dolor que otro padece, tiende a ser solidario. El caso de ver a una persona con una dificultad por la cual uno ya pasó. Los adultos, mamás, papás, abuelos, saben lo difícil que es comenzar una vida en pareja para los nuevos jóvenes en pareja. Y tratan de ayudar y tratan de dar soluciones en la relación y aconsejar en el momento difícil. Eso es condolerse. El Señor, la Biblia dice, el apóstol Pablo, es que nosotros tenemos un Dios, no un sumo sacerdote que no le importe lo que nosotros vivimos o que no sienta lo que nosotros sentimos. Tenemos un Dios que es nuestro sacerdote, que es Jesús, que fue tentado y también pasó hambre, pasó necesidad, que también sintió dolor. Por eso Dios nos entiende. ¿Por qué explica esto? Porque a veces creemos que el Señor no va a entender nuestro proceder, nuestra forma de actuar. Y lo vemos como un Dios distante, frío y autoritario, que solamente está preparado para juzgarnos por lo malo que hacemos. Y eso nos aleja de Él. Y es una mentira que el mundo nos ha vendido, que Dios sería incapaz de amarnos o aceptarnos por lo malo que hemos cometido, tal vez por el pecado. Y eso nos cuesta y nos pasa una factura carísima al momento de tener que buscarle. Y en nuestra mente, la idea negativa y nociva nos dice, ¿cómo vas a buscar a Dios si hiciste aquello malo? Si fuiste infiel, si heriste a una persona, si has sido agresivo y violento, si has mentido, si has robado, ¿cómo te atreves a buscar a Dios? Dice la mente. Pero la palabra está diciendo que el Señor también fue tentado, que el Señor también sabe lo que es tu dolor. Por eso el versículo 16 de Hebreos 4 dice, así que acerquémonos confiadamente al trono de la gracia para recibir misericordia y hallar la gracia que nos ayude en el momento que más la necesitamos. Dios tiene gracia para contigo. Y para los que no saben, ¿qué es la gracia? La gracia es el favor no merecido. Esa es la gracia. El favor no merecido. La ayuda que no merecemos, Dios la da. Porque nos ama solo por amor. Por más mal que se porte tu hijo, por más materias que haya perdido, por lo rebelde que pueda que sea que esté, siempre habrá un plato de comida caliente sobre la mesa para él, un abrazo para extenderle, un techo donde dormir. Siempre podrá acudir a mamá y a papá, nunca nos abandonaremos. Así es Dios con nosotros. Hoy el Señor con amor te está diciendo, sé por lo que has pasado, entiendo lo difícil que ha sido esta vida, pero estoy contigo, te amo. El Señor solamente pide que nos acerquemos al trono de su gracia para recibir la misericordia que Él tiene para nosotros. Dios se conduele y nos enseña algo además. Entendamos al otro, al que va manejando estresado. Entendamos al jefe que le están pidiendo resultados y que llega con estrés al trabajo. Entendamos a la esposa que ha tenido un mal día con los niños en casa. Entendamos a la mujer que en su soledad en casa tal vez piensa que no es suficiente lo que está haciendo. Si logramos comprendernos unos a otros, podemos aplicar el principio de condolernos con los demás. Oremos. Padre, te damos gracias por tu amor y tu misericordia. Hoy te damos gracias por ser bueno con nosotros.

0: transformar ese dolor en alegría. Solo a través de tu amor lo podremos lograr. Gracias por enseñarnos cuál es el verdadero amor que proviene de ti. Ayúdanos para ayudar a otros. Ayúdanos para formar a otros y darles lo que proviene de ti. Te damos gracias en el nombre de Jesús. Amén y amén.
1: Amén y amén, Camilo. Gracias por ese mensaje para comenzar el día. Ahora son las 6 de la mañana, 5 de la mañana, 30. Son las 5:30 en temprano, es más bacano.

Son las 5:34, buenos días, con Olímpica se metió. 5:34, temprano es más bacano. Buenos días. Temprano es más bacano. 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En Facebook nos encuentra como Yo Escucho Olímpica Neiva. Saludo para usted que está fuera del país, que me escucha en Argentina, en España, que está en Ecuador, que me escucha en Estados Unidos. Hola, buenos días. En el Canadá también, para un abrazo fuerte a todos los compatriotas que viven fuera del país, que escuchan a través de la aplicación Olímpica este programa de la mañana que se llama Temprano es más bacano. A ver, temprano es más bacano tomarse un café. Temprano.

0: es más bacano escuchar Olímpica. Temprano es más bacano comerse una arepita caliente. Uf, con chocolate. Uy, qué delicia. Temprano es más bacano escuchar buena música, una oración para Dios. Agradecerle a Él por este nuevo día, por esa nueva jornada. Le damos gracias todos los días de nuestra vida, porque recordemos que su misericordia es eterna. Su misericordia no termina, además de que es justo. Señor, buenos días, buenos días, buenos días, buenos días, conductor, hola. Ama de casa, hola. Buenos días, estudiante, hola. Buenos días para la gente del campo, para mis amigos olimpiordeñadores. ¿Dónde andan los olimpiordeñadores que madrugan a las 4 de la mañana a jalar teta? Buenos días, buenos días, buenos días, buenos días, buenos días. Oh, Blanquita, ya, ya, tranquila, tranquila. ¿Cómo le gritó ahí, pobrecita? Saludo para Liliana Sandoval, dice, yo escucho Olímpica, se metió. También voy a saludar por aquí a mi pana Sebastián, desde Pitalito Huila, Sebastián Saldaña, el gran SS. Buenos días, buenos días, buenos días, buenos días.
1: Olímpica, buenos días, buenos días. Aquí reportándome de Chimanco, de la tienda de Maleadé. Aquí preparándome para ir allá a los niños a estudiar.
0: Ya es hora.
1: Samuel y a Juliana, vale, vale, vale.
0: Vale, papi.
1: Metido con Olímpica.
0: ¡Se metió! Buenos días, ¿con quién hablamos?
2: Hola, muy buenos días, familia Olímpica. Temprano es más bacano escuchándolo ustedes en cualquier lugar donde nos encontremos.
0: Gracias, hasta muy bonita.
2: Que Dios me lo bendiga, tenga un excelente día. María Lozada de Santa Isabel.
0: Un abrazo, mi Mari. Mari es mi amor. ¡Mua! Buenos días para Mari. Igualmente para todas las amas de casa que a esta hora están con la 10 puesta. Ahí, asando la arepita en la estufa, en el tiesto, dándole la vuelta. Para todas las amas de casa que están batiendo el chocolate. Bate que bate el chocolate. Buenos días, buenos días, buenos días, buenos días, buenos días. Temprano es más.

Ante las altas temperaturas, el del fenómeno del Niño en el departamento del Huila, las autoridades hacen un llamado al uso eficiente del agua y también de la energía en los hogares. El ahorro en las actividades cotidianas, la revisión de fugas y el apagado de luces en desuso son algunas de las prácticas que usted debe tomar en cuenta para reducir el impacto de la temporada seca en la región. Y es que ya algunos sectores escasean agua. Y hablemos del departamento del Tolima, donde el fin de semana cayó agüita, qué delicia. Se han presentado incendios de capa vegetal durante todo el fin de semana. Gracias a Dios ayer que cayó agua, se apaciguaron un poco las llamas. Eso no quiere decir que ya pasó. Van a continuar las altas temperaturas, es lo que dice el pronóstico de IDEAM para los próximos días y semanas. Así que el uso racional del agua es una recomendación que hace no únicamente la autoridad sanitaria, sino también la misma empresa de servicios públicos de la ciudad de Neiva. Estamos hablando de las Ceibas. El uso racional de agua, las luces en desuso. ¿No le ha pasado que de pronto usted sale de casa y se le olvida apagar la luz del cuarto, la luz de la cocina, la luz de la sala? Y queda así todo el día, incluso la luz de afuera, la luz del pasillo, la luz del andén. Va a quedar así todo el día y eso es un gasto energético. Lo que quiere la autoridad es concientizar a toda la población de que utilicemos solamente los focos que sean necesarios. Esto para mitigar un poco también el impacto y para bajar el consumo. Recuerde que nuestro planeta, o mejor, gran parte de nuestro país, se mueve con energía hidroeléctrica. Quiere decir que es por plantas que mueve el agua. Y si no hay agua, no va a haber quien mueva esas plantas. Y por ende, no tendremos energía. Entonces hay que tomar conciencia desde ya, señores. 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Son las 5:39. ¡Buenos días!

0: ¡Qué rico despertar cada mañana y escuchar Olímpica temprano es más bacano! La mejor manera de levantarse, decir buenos días, buenos días, buenos días, buenos días. Temprano es más bacano, temprano es más bacano. Me han reportado sintonía ya desde Chachagüí, en el departamento de Nariño. Saludo para toda la gente que en internet está conectada desde cualquier parte del mundo. 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Hola, buenos días, ¿con quién hablamos?
1: Buenos días, reportando full sintonía de la vereda Coyerco, municipio de Coyaima, Tolima. Se metió Olímpica.
0: Olímpica se metió en Coyaima. Hola, Rubencho, ¿qué estás haciendo?
2: Buenos días, Charlie, se me pegaron las cobijas.
0: ¿A quién? ¿A usted?
2: La Villa Olímpica, me pegó la placa, llegué tarde a activarme. Pero aquí estamos porque temprano es más bacanos. Abrazos, saludos, feliz inicio de semana. Bueno, hoy es martes después del lunes festivo. Abrazos.
0: Vale, Rubencho. Para todos. Recuerde que el que madruga, Dios le ayuda. El que se levanta tarde no oye misa ni come carne, Diego. Así que hay que levantarse con toda la actitud, pana. Hola, buenos días. Desde Santa María. Temprano es más bacano. Saludo a la gente de Santa María del Alma. Hombre, Villavieja hoy está de cumpleaños. Permítame saludar a todos los villaviejunos y villaviejunas que hoy están celebrando un año más de su municipio. ¡Ah, qué bella tierra, Villavieja! ¡Hola, buenos días!
3: Mío Charlie, buenos días desde Pitarito. Un saludo muy especial, Hernán Correa. Bendiciones, hermano.
0: Vale, papi, igualmente para usted, bendición de parte del Creador. 5 de la mañana, 49 minutos en Olímpica. 5:49. El presidente Abelardo de las Frías ya ha dicho que reconstruir el país vale por lo menos unos 30 billones. Estoy hablando de billones con B de burro. Durante su primera locución como presidente de la República, anunció un estado de emergencia económica y la creación del Fondo Milagro. También un plan de reconstrucción para atender así las zonas afectadas. Según el mandatario, una primera estimación privada calcula las pérdidas directas en cerca de 30 billones de pesos. Mientras avanza la respuesta institucional, Shakira anunció la construcción de 10 escuelas y una donación de $1 millón para el Chocó y uno de los territorios más golpeados por el terremoto. Con el país todavía intentando llegar a la normalidad, el presidente Abelardo de las Frías entregó anoche un nuevo balance de emergencia provocada por el terremoto de 7.4 registrado el 10 de agosto. Y advirtió que el siguiente gran desafío sería reconstruir la zona afectada, una tarea cuyo costo preliminar ya se estima en 30 billones de pesos. Abro comillas. Me dirijo a ustedes con el corazón apretado, pero con el alma firme. La tierra tembló, pero Colombia no se quebró. Cierro comillas. Así lo afirmó el mandatario al comenzar su primera alocución, en la que hizo un llamado a mantener la unidad nacional frente a la calamidad, que según el último informe de la Unidad Nacional de Gestión de Riesgo, ha afectado 15 departamentos y 472 municipios. Agregó que la patria está de luto, pero la patria también está trabajando en pie y rugiendo. En medio de ese panorama, una primera estimación técnica para dimensionar este enorme reto económico dijo que una firma privada calculó cerca de 30 billones las pérdidas físicas directas ocasionadas por el terremoto en el Chocó, en el Valle del Cauca, Risaralda, Quindío y Caldas. De ese monto, aproximadamente 24.5 billones corresponderían a edificaciones y 5.5 billones a infraestructura. Imagínense ustedes la dimensión del desastre, dijo el presidente, quien aclaró que se trata de una cifra preliminar que tendrá que ajustarse a medida de que avance la caracterización de los daños de cada territorio. En este mismo sentido, apuntó que no permitirá actos de corrupción con los recursos destinados para atender esta calamidad. Dicho lo anterior, el presidente puso especial atención sobre el Chocó, Risaralda y Valle del Cauca, departamentos que concentran buena parte de las consecuencias humanas más graves del sismo. En el caso del Valle del Cauca reportó 163 fallecidos, 2.762 heridos y 80 desaparecidos, mientras que Risaralda contabilizó 104 personas fallecidas, 565 heridas y 61 desaparecidas. Sobre el Chocó, aunque el valor absoluto de las pérdidas puede ser menor frente a otras regiones, el mandatario destacó que hay afectación proporcional y considerable. Señaló que ese territorio tendrá un tratamiento especial dentro de la reconstrucción. Es hora de reconstruir el Chocó y de hacerlo bien entre todos, sostuvo el presidente. Pero eso no es todo. El gobierno nacional también anunció medidas para comenzar a financiar esa nueva etapa. De hecho, De la Espriella ya confirmó que va a decretar estado de emergencia económica y ordenó la creación del Fondo Milagro. A esto se suma el denominado Plan Milagro de Reconstrucción liderado por el Ministerio de la Vivienda, que según explicó el presidente, involucra al gobierno nacional, constructores, entidades financieras, aseguradoras, gobernadores y alcaldes. Para las familias que perdieron sus viviendas, se anunciaron subsidios de arrendamiento, alivios en servicios públicos y programas de vivienda nueva y mejoramiento. El mandatario también pidió al sector financiero reducir tasas de interés y a los constructores trabajar junto al Estado para la recuperación de las zonas afectadas. 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

0: Buenos días. Temprano es Maldacano. 6 de la mañana, 5 minutos, 6, 5. ¡Hola! Temprano es Maldacano. Temprano es Maldacano. Qué rico levantarse todos los días, agradecer a Dios por esa nueva oportunidad de vida, tomarse una buena taza de café, café huilense, obvio, y escuchar Olímpica se metió. ¡Qué mejor combinación que esta! ¡Buenos días, buenos días! La temperatura en Neiva es de 25 grados. Hace un clima formidable. Saludo para Leo. En el tercer milenio dice, yo escucho Olímpica, se metió. Un abrazo, Leito. Mercedita, hola, ¿qué estás haciendo?
1: Buenos días.
0: Hola.
1: Bendecido día. Para toda la mesa de Olímpica Estéreo, muchas bendiciones.
0: Igual.
1: Muchas gracias a Papito Dios por permitirles estar con nosotros, alegrarnos el día, la noche, de todo. Bueno, muchas bendiciones desde por aquí, de Santa María Huila.
0: Santa María es territorio olímpica, un abrazo para ti y para todos los amarios. Colombia, también es territorio olímpica, la gente de Campo Alegre, hola, buenos días, Rivera. Un saludo muy especial para mis amigos de Rivera Huila, en Ovo, Palermo, hola, buenos días. Villa Vieja, que hoy está de cumpleaños. Villa Vieja Huila está celebrando hoy cumpleaños, Villa Vieja. Venga, póngame musiquita de cumpleaños, por favor, porque hoy está cumpliendo años Villa Vieja Huila, Colombia. ¡Eso!

0: Villavieja fue fundada un día como hoy, en el año 1550, un 18 de agosto. Su gentilicio es Villaviejuno o Villaviejuna. Está situado en el departamento de Elvira, localizado al norte de este departamento, en la parte alta del río Magdalena. Su extensión territorial es de 578 kilómetros cuadrados, su altura es de 430 metros sobre el nivel del mar y la temperatura promedio es de 30 grados. Cuenta con una población de 7.309 habitantes, según lo que dice el DANE. El casco urbano del municipio está localizado en la parte del departamento subnorte. La economía se basa en la actividad agropecuaria, predominando el sector agrícola y el ecoturismo, como una modalidad turística competitiva, investigativa y científica. Se toma en cuenta la naturaleza, los lugares visitados y su calidad paisajística, etnológica y antropológica. Conocida como la capital paleontológica del departamento del Huila, hoy está de cumpleaños. ¡Villavieja! ¡Happy birthday to you! ¡Happy birthday, Villavieja! ¡Villaviejuno, Villaviejuna! A ver, repórtense. ¿Dónde están los villaviejunos y los villaviejunas? Ya, repórtense en el WhatsApp. Hola, buenos
1: Charlie,
0: días.
1: Charlie, buenos días. ¿Cómo amaneció Charlie? Charlie.
0: Dime.
1: ¿Será que va a caer agüita hoy? Por favor, cuénteme. Que...
0: ¿Por qué?
1: A ver si va a caer agua, no va a caer agüita hoy.
0: Tranquila, tranquila. ¡Jo, jo! Uno de los atractivos turísticos que tiene Villavieja es el desierto de la Tatacoa. Ya usted sabe, ¿no? Por su historia paleontológica, su localización geográfica y astronómica, permiten una gran visibilidad hacia el espacio sideral. Además, la flora y fauna han constituido características particulares junto a sus suelos. Aunque en general hay erosión, son importantes para el desarrollo de la vida. Es conocida como la capital astronómica y paleontológica del departamento del Huila. ¡Un abrazo para todos ellos! ¡Villaviejunos! ¡Hola! ¿Qué tal? ¿Cómo estamos? ¡Buenos días! ¿Dónde andarán los villaviejunos? ¿Dónde andarán?
2: Charlie con Toño aquí desde Villavieja.
0: ¡Ah, apareció!
2: Un feliz cumpleaños a mi Villavieja hoy en sus 476 años. Que cumplan muchos años ya Villavieja y los villaviejunos.
0: ¡Vale, brother! ¡Saludo a Antoñito!
3: Hola, amigos de Olímpica. Muy buenos días, Charlie BJ. Esto, aquí el rey de la chunchulla rumbo a Ovo por la ruta 45 para esos paraderos de Ovo. Cuando se les ofrezca algo así, que van a hacer una picadita allá en Olímpica, me confirma y yo les colaboro.
0: ¿Listo?
3: Tengo un excelente día.
0: ¡Oh, qué buena recomendación! Vea, cuando haya una picadita aquí en Olímpica, el hombre nos presta sus servicios. Muchas gracias, viejo men. Saludos. 6 de la mañana, 9 minutos en temprano, es más bacano. Buenos días, Neiva. Hola, Neiva, buenos días.
4: Charlie, buenos días, Charlie, con Belén.
0: Hola, Belén.
4: Gente de Olímpica Estéreo, Villaviejuna y Villaviejuno.
0: Eso.
4: Olímpica Estéreo, se metió.
0: Belén, campanas de Belén. Buenos días para Arley, buenos días también por aquí para saludar a Laurita Gómez. Hoy también está de cumpleaños, al igual que Villavieja. Felicidades, Laurita Gómez, cumpleaños el día de hoy de parte de su papito, de parte de su esposo, de su hijo, que la quieren mucho. Happy birthday, Laura. Está cumpliendo un año más de vida. Buenos días, ¿con quién hablamos, Olímpica?
5: Buenos días, muy buenos días, Olímpica Estéreo, aquí sintonizando como todos los días en Campo Alegre. 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
0: Olímpica se metió en Campo Alegre, Huila. Hola, soy Fernando Calderón Oyola. Guarda de seguridad y escucho Olímpica se metió. Papi, para usted y para todos los guardas, nuestro cariño, le llevamos en el corazón siempre. Somos una familia, la familia más grande de Colombia. Somos la familia Olímpica. Y a esta hora démosle la bienvenida también a nuestro compañero, al DJ Happy, que como siempre tiene un mensaje para compartir con todos nosotros. Cada mañana, a través de Olímpica, usted puede escuchar a Happy, también lo puede ver en las redes sociales. Si quiere ir a verlo en vivo, vaya a las redes de Olímpica. Yo escucho Olímpica Neiva y lo va a encontrar con ese mensaje para el día de hoy. Happy, bienvenido a Olímpica se metió. Pero antes, Happy, perdón, qué pena. Saludemos a doña Mayra Salazar. Mayra, hoy también, ella está en Villavieja. Dice Charlie, saluda a mi pueblo Villavieja que está de cumpleaños. Amor, claro, lo acabamos de saludar. Villavieja es territorio Olímpica. Ahora sí, Happy, bienvenido. Ahora sí, cuénteme, ¿cuál es ese mensaje para el día de hoy? Vaya a las redes, dele comentar, dele me gusta, compártalo con la familia, compártalo con los amigos. Happy, bienvenido a Olímpica se metió. ¿Cuál es ese mensaje para el día de hoy? Bienvenido.
6: Nosotros queremos que todo sea ya. Si yo hago una oración en la mañana, quiero que Dios me responda en la tarde. Si yo llego a un centro comercial, a un supermercado, quiero que me atiendan de primero, ya. queremos todo ya. Queremos el éxito inmediato. Queremos las respuestas instantáneas. Queremos el cambio de la noche a la mañana. Nosotros nos hemos vuelto adictos a la velocidad y enemigos de la espera. Pero la naturaleza nos enseña que las mejores cosas de la vida toman su tiempo. Una semilla no se convierte en árbol en 24 horas. La paciencia no es sentarse a ver pasar la vida de brazos cruzados. Es mantener una buena actitud mientras trabajas por lo que crees. Si tú, mi amiga, si tú, mi amigo, estás en un proceso que parece estancado, no te desesperes. Confía en el proceso. Respira profundo y recuerda que lo que madura despacio echa raíces más fuertes. Los procesos tienen su propio ritmo. Que Dios te bendiga inmensamente y que tengas un hermoso día agarrado de la bendición de Dios. Recuerda que Dios es bueno. Dios es grande.
0: Amén, amén y amén. 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Son las 6 de la mañana, 13 minutos.
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0: Las noticias para comenzar el día las tiene Olímpica. Se metió el director de la Unidad Nacional para Gestión de Riesgo y Desastres, David Santiago Tamayo, pidió a alcaldes y gobernadores de las zonas afectadas por el terremoto no pasar a la fase de remoción de escombros hasta agotar todas las posibilidades de encontrar personas con vida. Esto fue lo que dijo el funcionario a través de sus redes sociales.
8: Durante la sesión del puesto de mando unificado de este lunes, le solicité especialmente a alcaldes y gobernadores de los territorios afectados por el sismo del pasado lunes no pasar a la fase de remoción de escombros hasta que se tenga la absoluta certeza de que no hay esperanza de encontrar sobrevivientes. En los lugares donde se pase a la fase de remoción de escombros, se recomienda tener conformado un comité de demoliciones, así como el acordonamiento una cuadra a la redonda para realizar esta labor, con el ingreso exclusivo para personal especializado en esta tarea, así como para profesionales de fiscalía y medicina legal. También recomendamos conformar grupos de apoyo psicosocial para brindar soporte a las familias de los fallecidos que necesitan acompañamiento profesional en este momento tan difícil.
0: También afirmó el director de la Unidad Nacional de Gestión de Riesgo y Desastres, David Santiago Tamayo, que se van a entregar 300 imágenes satelitales que serán utilizadas para identificar las áreas afectadas y así apoyar la inspección de las edificaciones afectadas. Son las 6 de la mañana, 15 minutos en Olímpica. Se metió el mayor Freddy Alexis Rusi y los patrulleros Erika Tatiana Monroy y Edison Yesid Medina fueron secuestrados por sujetos armados entre Cúcuta y Ocaña, norte de Santander. Los uniformados adscritos a la Dijín de la Policía viajaban en un automóvil color rojo. Abro comillas. He ordenado desplegar todas las capacidades de la fuerza pública para encontrarlos, traerlos de regreso sanos y salvos a casa y capturar a los responsables de este acto criminal, dijo el presidente Abelardo de la Espriella. Más noticias a esta hora en Olímpica. Se metió. Atención. El arte no tiene valor. Esto dijo la alcaldía sobre los murales que tanto se han criticado en el sector de El Tizón. Ha habido una gran controversia en la ciudad porque más de 300 millones fueron destinados a esos murales sobre el intercambiador de la vía Bicentenario, ubicado frente a la sede de la USCO. La alcaldía de Neiva y artistas ganadores del contrato se pronunciaron acerca de esta controversia. Reconstruir el país costaría unos 30 billones de pesos, afirmó el presidente. En su alocución del día de ayer, el presidente de la República afirmó que por lo menos 30 billones de pesos costaría reconstruir la zona afectada. Con el país todavía intentando asimilar la magnitud de la tragedia, el presidente de la República entregó anoche un nuevo balance de emergencia provocada por el terremoto de magnitud 7.4 registrado el pasado 10 de agosto y advirtió que el siguiente desafío será reconstruir las zonas afectadas. Atención. El tribunal confirmó la condena por homicidio culposo y dijo que invadió el carril contrario. En firme, quedó la condena contra Guillermo Rodríguez Sánchez por la muerte de Gustavo Adolfo Cardoso en el municipio de Rivera. El hombre en estado de embriaguez conducía una camioneta que invadió el carril por el que iba la víctima en la moto con su hija de 15 años de edad y los arrolló. Abro comillas. En cuanto a la responsabilidad del procesado, la prueba practicada resulta armónica y convergente. Encuentran respaldo en las declaraciones de la sobreviviente del accidente y el testigo presencial de los hechos. Así lo dijo el magistrado Alberto Poveda del Tribunal Superior de Neiva. 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Las noticias para comenzar el día se las contamos en Temprano es Más Bacano. Atención. Shakira donó $1,000,000. Extraordinario. La cantante Shakira anunció la construcción de 10 escuelas y una donación de $1,000,000 para el Chocó. La iniciativa se realizará junto al empresario Howard Buffett, que es uno de los hombres más ricos del mundo. Esto fue lo que dijo la cantante colombiana al referirse a esta obra.
9: Amorosas que he conocido, va a ayudarnos con pies descalzos a construir 10 escuelas nuevas en el Chocó.
10: Don't say anything that's not true.
9: I'm saying everything that's true. And you know it. 10 escuelas vamos a construir en el Chocó. Por eso era tan importante traerlo y por eso era tan importante venir hoy. Así que estamos luchando con todas nuestras fuerzas para conseguir compromiso tanto del sector privado como de fundaciones como la de Howard Buffett como de gobierno.
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0: Información deportiva se la contamos a esta hora en Temprano es Más Bacano. 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Deportes. Mañana se reanuda el torneo colombiano, la Liga Betplay. Cúcuta lo hará frente a Internacional de Bogotá a las 6 de la tarde. Águilas Doradas enfrentará a Llaneros mañana a las 4 de la tarde. Este viernes se jugarán los partidos Jaguares, Boyacá, Chicó. Alianza Deportivo Pereira será este viernes a las 7:30 de la noche. Águilas Doradas lo hará frente a Millonarios el sábado a las 2 de la tarde. El Tolima enfrentará al Bucaramanga en Ibagué, partido que se jugará el sábado a las 4 de la tarde. El mismo sábado el Santa Fe recibirá al América de Cali, 6 de la tarde. Medellín lo hará frente al Cúcuta Deportivo a las 8:15 de la noche. El próximo domingo Fortaleza enfrentará al Atlético Nacional, será a las 2. El Pasto, Llaneros, domingo 4 de la tarde. El Deportivo Cali enfrentará al Internacional de Bogotá a las 6 de la tarde del próximo domingo y el Junior lo hará frente a Once Caldas este domingo a las 8 de la noche. Esto pertenece a la fecha número 6. Recuerde que la fecha número 5 fue pospuesta pues, por temas del terremoto y obviamente la catástrofe que azotó a gran parte del eje cafetero. 6 de la mañana, 20 minutos. Ahora, la pregunta, ¿para cuándo quedó la clásica del occidente del departamento del Huila? Se preguntan algunos, aquí le tengo la respuesta. Otoniel Salazar, que es el organizador de la clásica occidente del departamento, confirmó que el evento ciclístico que en principio estaba programado para el pasado fin de semana se aplazó por tema de permisos. Consideramos que lo más responsable era aplazar la clásica y establecer como nuevas fechas, indicó el presidente del club Ciclo La Plata. Para el 16 y 17 de agosto estaba programada la nueva edición de la Clásica Occidente del Huila, evento ciclístico que con el pasar de los años se ha vuelto tradicional en el departamento. Sin embargo, este evento deportivo se aplazó por temas de permisos. En una entrevista, Otoniel Salazar, organizador de la competencia, dijo que era necesario aplazarla. De igual manera, en ese momento tampoco se encontraba plenamente conformado el apoyo de los diferentes entes gubernamentales, aspecto fundamental para poder garantizar una competencia con todas las condiciones de seguridad, afirmó el directivo. Son las 6 de la mañana, 20 minutos. Buenos días, con Temprano es Más Bacano. Y aquí llega el ciclista del humor. Él es el bueno, Cuco. Buenos días, señor. ¿Qué me trajo? Venga a ver. ¡Ay, trajo buñuelo! ¡Qué milagro trajo buñuelo! Venga. Uy, está calientito, no lo puedo creer. Hágale, doctor. Está rico.
10: El director técnico comienza a gritar al jugador y que... ¡Ven! ¿Cómo vas a hacer ese autogol, hombre? Dice, no, profe, pero es que hasta los más grandes del fútbol en su momento hicieron un autogol, eso cualquiera comete un error. Dice, sí. Ah, sí, pero de chilena, papi.
0: No. Eso fue de adrede, monocuco, no sea así. Muy buenos días, 6 de la mañana, 22 minutos. Soy Charlie DJ. Las direcciones de Camilo Chalit. Aquí estamos hasta las 10 de la mañana.

0: 6 de la mañana, 26 minutos. Buenos días a toda la gente que está en el exterior, a toda la gente que está fuera del país, escuchando Olímpica en cada uno de los países donde llega nuestra señal en internet. Hola, buenos días en Estados Unidos. Lida, ¿qué estás haciendo?
1: Buenos días, desde acá de nuevo saludándolos desde Estados Unidos.
0: Bienvenida.
1: Dándole gracias a Dios y a la Virgen Santísima por darnos un nuevo día, una nueva semana. Gracias por tenerlos a ustedes, que son los que nos alegran cada día. Escucharlos de alegre es emocionante y también nos contagia. Muchísimas gracias. Para enviarle un saludo a mi familia en Tarqui, en Guadalupe, Huila. Orgullosa de ser colombiana, orgullosa de ser huilense. Los quiero, los recuerdo mucho y envío muchos abrazos y muchos saludos para todos. Los quiero mucho.
0: Igualmente para ti, allá en Estados Unidos, un cariño inmenso. Neiva hoy tiene temperatura de 25 grados a esta hora de la mañana. Muy amables por estar en sintonía en el exterior también. Hola, buenos días. ¿Con quién?
2: Buenos días, amigo Charlie. Saludito muy especial para usted y la mesa directiva de Olímpica, Nacho. Reportando sintonía del barrio Santa Isabel. Mira, Charlie, para enviarle un saludito de cumpleaños a mi sobrina Geraldine Romero Claro, que se encuentra en el barrio Villa Soledad, de parte del tío Nacho, de la abuelita Josefina, de mi esposa Marilu González y de todo el resto de la familia, que cumpla muchos años más. Dios, que mi Dios la bendiga hoy, mañana y siempre.
0: Vale, papá, felicidades para ella hoy en el día de su cumpleaños. Happy birthday to you. Buenos días para Carlos Yara. Se levantó tardecito, sí, Yara. Ya saludamos a Villavieja, que hoy está de cumpleaños. 479 años cumple Villavieja. Hola, ¿con quién hablamos? Olímpica se metió.
3: Buenos días, Charly. Para saludar a Eduardo Luna.
0: Jonathan, le escuché ahí medio. Tiene el radio muy alto y sobre todo que está como en movimiento. No le escuché bien. Edward, creo que fue que dijo. Jonathan, saludo para usted, brother, y para toda la familia Olímpica se metió. Son las 6 de la mañana, 28 minutos. Temperatura en Neiva de 25 grados. A esta hora tenemos un viento que sopla de norte a sur a una velocidad de 5 por hora. Cielo parcialmente nublado y así estará toda la mañana, nubadito. Por la tarde se prevén algunas lloviznas, pero leves. Son las lloviznas que son solo del 10%. Muy, muy leve. Tendremos una temperatura máxima para hoy de 32, 33 como máxima, pero tendremos día así, nubadito. Aunque se ve el sol, sale por ratos. Sale el sol, se esconde, toda la mañana va a estar así. En la noche, a ver, temperatura que llegará a los 26 grados. Oiga, esta mañana hizo como fresquito, ¿no? Esta mañana nos levantamos como con frío, apagamos el ventilador, ¿a qué horas? Como a las 2 de la mañana. Sí, estaba haciendo frío, rico, delicioso en la madrugada. Un abrazo de parte de Olímpica se metió. Bueno, importante. Amaneció a las 5:58, es lo que dice IDEAM, y anochecerá hoy a las 6:13. Hola, buenas, ¿con quién hablamos?
4: Muy buenos días, Charlie, para un saludo muy especial para mi esposa Natalia Cuellar. Desde Timanco le habla Alejandro Ramírez.
0: Hola, Alejo.
4: Castério.
0: ¡Se metió! Saludo para el viejo Alejo, que es un oyente súper fiel. A esta hora, la información se la contamos en Olímpica Estéreo Neiva. Los hechos más destacados están aquí, a través de la emisora del primer lugar. Una de las noticias del día tiene que ver con la cifra que dio a conocer el presidente Abelardo de la Espriella de la reconstrucción. Dice que una firma privada estimó la reconstrucción en unos 30 billones de pesos. Anoche, en su primera locución presidencial como mandatario de los colombianos, Abelardo de la Espriella hizo un balance de la atención del gobierno nacional para enfrentar esa tragedia de terremoto causada por un fenómeno natural el pasado 10 de agosto. Además de estimar las pérdidas en cerca de 30 billones, el jefe de Estado anunció un plan milagro de reconstrucción, así como subsidios de arrendamiento y alivios de servicios públicos. Entre tanto, desde el departamento del Huila, entre hoy y mañana saldrán más ayudas humanitarias para las zonas devastadas.

0: recibiendo sus ayudas acá en Olímpica y luego las llevaremos al Banco de Alimentos para que ellos hagan su distribución en las zonas más afectadas. Esto fue lo que dijo el presidente Abelardo de la Espriella anoche acerca de la reconstrucción del país. Hizo énfasis en que los empresarios y el pueblo en general harán parte de esta campaña que él denominó Reconstrucción Milagro. Por otro lado, también las alcaldías de los municipios afectados están de la mano con la Presidencia de la República para ayudar a reconstruir. Y la orden que dio la Unidad Nacional de Gestión de Riesgo es no pasar a la fase de remoción hasta que no se compruebe que no hay todavía sobrevivientes en la zona. Es decir, que no se reconstruya nada ni se mueva nada hasta cuando no se dé la orden y ya se haya hecho hasta la última pesquisa para que se determine que ya no hay sobrevivientes. Escuchemos lo que dijo el presidente de la República en su alocución de la noche anterior.
1: 2.672 heridos y 80 desaparecidos. En Risaralda, 104 compatriotas perdieron la vida lamentablemente. 565 resultaron heridos y 61 compatriotas permanecen lamentablemente desaparecidos. He dado la orden desde el primer minuto posterior al devastador evento de que mientras exista una posibilidad de encontrar con vida a un solo compatriota, los equipos de búsqueda y rescate sigan en el terreno. Desde el mismo instante de la tragedia, activé los mecanismos internacionales bajo los protocolos establecidos. Hoy contamos con 138 rescatistas extranjeros, 24 estadounidenses, 32 ecuatorianos y 82 israelíes.
0: Son las 6:33 en Olímpica, se metió 6:33 minutos. Ahora sí, ya. Aquí está Monocuco. Oiga, estaban ricas las almojábanas. Deli, me encantaron. Monocuco en Olímpica.
2: Ay, llega hermana Coral arriendo. Hermano, salga. Salga, que 6 meses que no me paga el arriendo, hermano. Salga. ¿Qué? No, venga. Don Arnulfo, colabóreme. Mire que la situación está dura. Estoy pagando por un tema de crisis, hombre, ¿no? Pero es que 6 meses. 6 meses, medio año sin pagarme el arriendo. Yo necesito que usted me salga a la casa, me desaloje.
0: Claro.
2: No me pague, pero sálgase de la casa. Necesito arrendarla. Yo tengo deuda, estoy pagando la cuota. Che, a medio año no me paga el arriendo. Dice, no, Rufa, hagamos una cosa, hagamos negocio. ¿Qué negocio vamos a hacer? Si quieres, súbamelo el arriendo, pero no me saque. No,
0: 6:34 minutos. Hola, buenos días. Hoy es martes. Te escucho Olímpica. 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
0: Muy buenos días, con Olímpica Estéreo se metió. Hoy es martes, no se confunda. Hoy es martes, con Olímpica suena.

0: 6:46 en temprano el Babacano con Olímpica Estéreo. ¡Se metió! Muy buenos días, buenos días, buenos días, buenos días. En la ciudad de Neiva, escuchando Olímpica, se metió. En el departamento del Tolima igualmente. Por acá me envían fotografías de este amanecer en el departamento del Tolima. ¡Qué bonito, ¿no? Y también este fin de semana cayeron lluvias en el departamento del Tolima y también en el Huila, donde se estaban presentando incendios de capa vegetal, y esto pues ha ayudado en lo más que se ha podido a mitigar un poco la conflagración. Gracias Dios por esa lluvia que nos enviaste el fin de semana. 6:47, voy a hablar de un tema que ya les voy a contar en segundos. Ha causado polémica en las redes sociales un proyecto de ley que propone cámaras de seguridad en los colegios y escuelas. Pero no únicamente en la portería, no únicamente en la dirección, en la coordinación. Se propone que sean las aulas de clase. Ya vamos a preguntar acerca del tema. ¿Qué piensan los padres de familia acerca de esta situación? Hola, Eric, ¿qué estás haciendo?
1: Olímpica, muy buenos días, Dios los bendiga.
0: Amén.
1: Se presentó un hecho bochornoso en el semáforo de Calisto.
0: ¿Qué pasó? Cuéntenos.
1: En la calle octava, al pie de la electrificadora. El señor conductor de la buseta 1436 de servicio especial de alumnos, no pude mirar de qué colegio, se enganchó a pelear con un señor de una motocicleta.
0: Ajá.
1: Dejando los niños ahí a la intemperie. Y eso debe de ser castigado por las autoridades competentes. ¿Qué tal que el señor de la motocicleta hubiera estado armado y empieza a disparar contra el carro? ¿Quién fallece? El niño. ¿Quién se muere? El niño. Los niños. ¿Quién responde? Nadie. Es un servicio especial, una buseta verde con blanco. Desafortunadamente no tenía el teléfono en la mano para lo filmado. Cualquier cosa que necesiten, me comunican y yo les sirvo de testigo a lo que sea. Porque eso no puede estar pasando, y menos un conductor. Eso no es conductor, eso es chofer.
0: Ajá.
1: O sea, empresas que no tienen conductores y no choferes. Porque buscan los choferes más baratos que consiguen en el pueblo, entonces esos son los que... esos son los que ocasionan esos problemas. Voy a seguir averiguando datos y les cuento de dónde era el carro y para dónde iba con esos niños. Con esa ruta escolar.
0: Muy amable.
1: Muchas gracias.
0: A usted por su
1: denuncia.
0: Que tengan
1: un feliz día.
0: Muchas gracias. Imagínense, un carro escolar transportando estudiantes. La intolerancia definitivamente no tiene límites, ¿ah? 6:49 en Olímpica se metió. Un abrazo para todos los seguidores en redes sociales. Si todavía usted no hace parte de la familia Olímpica en redes, voy a invitarlo para que vaya a Facebook. Yo escucho Olímpica Neiva, y también en Instagram y TikTok nos encuentra como @olimpicaneiva. 6:50. Bueno, les estaba hablando acerca de un proyecto de ley que se propone en el Congreso de la República para instalar cámaras de seguridad en las aulas de clase. ¿Esto para qué? Se preguntarán algunos, ¿para qué cámaras de seguridad en el salón de clases? Dice este proyecto que es para proteger la instalación, para prevenir la violencia y para evitar casos de bullying dentro de las aulas de clase. Su instalación en zonas comunes o salones está limitada por la normatividad de la privacidad, claro está. La ley es muy estricta con el tema de la privacidad, obvio, no se pueden instalar cámaras ni en baños ni en vestidores. Pero en salones de clase la ley sí lo permite. Lo que pasa es que algunos colegios tienen su reglamento interno y ellos definirán si lo hacen o no lo hacen. ¿Para qué? Para la prevención. Ayudaría entonces a disminuir el acoso escolar o bullying y las agresiones físicas o verbales dentro de estudiantes, incluso con docentes. También el control de acceso. Se permite identificar a través de estos dispositivos a personas ajenas a la institución y así evitar robos o daños materiales en el aula o dentro de la instalación educativa. Prueba objetiva, importante esto. Con una cámara de seguridad se obtienen pruebas, material probatorio, en caso de que las directivas o los procesos legales así lo requieran. no sé, de pronto un incidente en clase, un incidente grave, hay un material probatorio, hay un material fílmico que podrá sustentar la denuncia. Ahora, también tiene desventajas, ¿no? La privacidad, por ejemplo. Se considera una invasión a la intimidad de los estudiantes y docentes, especialmente si se colocan dentro de los salones de clase. Pero esto no quiere decir que no se puedan colocar las cámaras. Claro que se pueden colocar. ¿Hay prohibiciones? Sí. Hay algunos colegios que prohíben. Está estrictamente prohibido ubicar cámaras en zonas íntimas, como baños y también vestidores. Y también hay algunas restricciones legales actualmente en el país. ¿Qué se quiere con este proyecto de ley? Que se modifiquen esas prohibiciones. Su uso en aulas de clases o espacios continuos suele requerir de autorización explícita de padres o acudientes, además de cumplir con las leyes de protección de los datos personales. Ahora, ¿qué dice la normatividad? Voy a ir a una ley, ya le voy a decir cuál es. Es la ley 1620 del año 2013. Dice, Colombia crea en el Sistema Nacional de Convivencia Escolar su meta de prevenir y mitigar violencia escolar, reducir el acoso bullying y promover los derechos humanos, sexuales y reproductivos de los colegios mediante protocolos claros de atención. ¿Qué es lo que se quiere con este proyecto? Dice el ponente que se resguarde ese artículo. La ley 1620 del 2013, hablando de bullying, hablando de acoso, hablando de otros temas que suceden en salones de clase. Ahora le traslado la pregunta a la audiencia, a los padres de familia. Usted que es padre de familia, ¿está de acuerdo con que en el colegio de sus hijos se instalen cámaras de seguridad dentro de las aulas de clases? ¿O cree usted que es una invasión a la privacidad tanto del estudiantado como de los docentes? Voy al WhatsApp, por favor, sea perfectamente contundente con su respuesta, dedíquese a la pregunta. ¿Está usted de acuerdo con que se instalen cámaras de seguridad dentro de las aulas o no? Les cuento, mientras llegan los audios, que en países como México ya esto es legal. En algunos colegios de México ya se instalan cámaras de seguridad en las aulas. Y si usted ve los materiales probatorios que se presentan en algunas denuncias o procesos judiciales, tienen que ver con cámaras instaladas allí, en las aulas de clase. Otros países que están buscando la aceptación de esta ley es Chile, donde los casos de bullying han crecido durante el último año en un 20%, al igual que otros países como España, que ya también autorizó la instalación de cámaras de seguridad dentro de las aulas estudiantiles. Padres de familia, opinen. 321-612-103.
2: Charlie, muy buenos días. Sí, yo estoy de acuerdo, claro. Así uno evita que, digamos, nuestros hijos tengan mucho, digamos, bullying, que le hagan bullying, que lo estén golpeando o algo. Sí, que fuera también el aula del colegio y todas esas cosas. Y lo bueno sería también, digamos, en la entrada de los baños, porque cuando hay problemas se lo llaman para los baños y se golpean los baños. Entonces sí, estoy de acuerdo con eso, ¿listo? Muchas gracias.
0: A usted muy amable por su opinión. Si bien es cierto, la ley prohíbe que se instalen dentro de los baños y vestieres, no prohíbe que sea a la entrada de estos sitios. Lo que dice nuestro oyente es que se coloquen también en la entrada de los baños. 6:54 minutos. Actualmente algunos colegios en Colombia lo permiten y ya tienen instaladas, de hecho, algunos dispositivos con normatividad propia, es decir, tienen su propia autonomía para decidir sí o no colocarlas. Hay cámaras de seguridad en la portería, hay cámaras de seguridad en la dirección, en la coordinación de disciplina, incluso en algunas aulas, no internas, sino en la parte posterior de las aulas de clase. Lo que se prevé con este proyecto es que se instalen dentro de las aulas. Hola, Olímpica Estéreo.
3: Sí, es lo mejor. Sí, estoy de acuerdo. Colegios privados lo tienen.
0: Ok, colegios privados tienen entonces esta normatividad, dice nuestro oyente. Muy buenos días.
4: Buenos días, Charlie. Sí, estoy de acuerdo. Sí, estoy de acuerdo porque las cámaras y las evidencias valen más que mil palabras.
0: Así es. Buenos días, Olímpica se metió.
5: Buenos días, señores de Olímpica. Yo estoy muy de acuerdo en que se haga eso. En el colegio donde estudiaba mi nieta se presentó una situación muy delicada en el salón de ella. Uh-huh. Y desafortunadamente pues no había cámaras ni nada para haber evitado eso. Gracias.
0: Además, para corroborar la información, ¿no? Porque muchas veces hay denuncias falsas. No sé, de algún estudiante dice me agredió, me acosó. Y no hay una prueba contundente como un video que sí puede decir que ocurrió o que no ocurrió. Buenos días, Olímpica Estéreo.
6: Buenos días. Sí, estaría de acuerdo porque hoy en día a los jóvenes les faltan mucho el respeto a los docentes. Ellos parecen que los educadores o sea, no fueran como personas para ellos, los tratan como si fuera quién sabe qué. Entonces, pues eso viene desde casa. Lo digo porque he visto casos en escuelas rurales. Imagínense donde fueran escuelas urbanas. O sea, ¿cómo es el trato de las escuelas urbanas, los estudiantes con los docentes? Sí, estaría de acuerdo.
0: Gracias por su opinión. Son las 6:56 minutos. Buenos días.
7: Charlie, muy buenos días. ¿Hola? Estoy de acuerdo. Y que ponga la cámara en la entrada de los baños, como dice el señor de admisión. Porque por eso pasó lo que pasó hace poquito en la Avenida del Venado. Fue en el baño.
0: Fue en el baño, dice nuestro oyente, y no había cómo probarlo, no había cómo corroborar la información. Y es lo que dice este proyecto, además que el ponente dice que se puede obtener un material probatorio en caso de que sea necesario presentarlo ante las autoridades competentes. Hola, buenos días.
8: Buenos días, Charlie. Sí, yo estoy totalmente de acuerdo. Sirve para mucho, mucho, porque es que hoy en día hasta los mismos hijos de uno dicen mentiras de que le hicieron, y va el caso que son ellos, y con eso teniendo pruebas, mucho mejor.
0: Muy amable, muchas gracias. Cabe recordar que actualmente se puede utilizar ese sistema con previa autorización de los padres de familia. El concepto señala que las aulas son espacios semiprivados y que la vigilancia solamente procede si existe una autorización expresa o protocolaria con los padres de familia. Lo que pretende esta ley es que no se le tenga que pedir permiso a los padres para instalar las cámaras. Hola, muy buenos días.
9: Amaneció. Oiga, Charlie, hágame un favor, ¿en dónde son los puntos para uno hacer la donación? Sí, hágame un favor, me informa, es tan amable, gracias.
0: 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Gracias. Andrés, buenos días, cuéntemelo todo.
10: Hola, Olímpica Estéreo, muy buenos días, para participar en el tema del día.
0: Cuéntenos.
10: En los colegios privados eso existe hace bastante tiempo, aquí en Colombia. Le dan la clave a los papás y los papás pueden entrar a revisar cámaras cuando quieran, estar pendientes de los hijos. Claro, totalmente de acuerdo, totalmente de acuerdo.
0: Muy amable por su opinión, ahí está. Colegios privados sí, ellos tienen su normatividad vigente e interna, o sea que ellos sí lo pueden hacer, obviamente con previa autorización de los padres de familia, es lo que dice el ámbito jurídico. No saltarse esta parte porque ahí sí estarían violando la ley. Hola, muy buenos días.
11: Hola, Charlie, buenos días. Charlie, sí estoy de acuerdo porque en el Enrique Olaya Herrera hay mucho niño que mete pegante dentro del colegio, otros meten tusi, otros meten marihuana y nunca se dan cuenta de nada, nunca se dan cuenta los profesores de nada. Los niños meten hasta en el mismo salón, niñas meten tusi en el salón. A veces mis hijos vienen asustados, mami, mire que mi compañerita estaba metiendo tusi, mi otro compañero se estaba peganteando, van con navaja. Y la policía nunca llega ahí a hacer una revisión, debería de vez en cuando llegar allá. Policía de menores para que miren a ver qué es lo que está pasando en el Olaya Herrera. Esculcar bolsos, estar atentos a ver qué es lo que está pasando en ese colegio. Muchas gracias, Dios los bendiga.
0: A usted.
11: Tengan un excelente día.
0: Gravísima esta denuncia que ha hecho nuestra oyente. Gravísimo, porque dice que se están ingiriendo estupefacientes dentro de la institución educativa, incluso llevan armas cortopunzantes y mal control. Colegio Enrique Olaya Herrera fue el que dijo ella, ¿no? Muchas gracias por su opinión, buenos días. 7:01 a.m, en temprano es más bacano. Hola.
12: Muy buenos días, Charlie. Sí, señor, estoy de acuerdo a que coloquen cámaras en los salones porque hay muchos muchachos que hacen bullying a los demás compañeros, hasta a las profesoras, tienen a los profesores también, a los maestros, a todos, y sí, está mejor para la seguridad de los, para que no dañen los salones, no dañen no se robe nada de los establecimientos. Bueno, Olímpica, se metió.
0: Cabe recordar que en Colombia esto se aplica en algunas instituciones educativas, más que todo en las privadas, donde debe haber una autorización por parte de los padres de familia y las directivas del colegio. Lo que se requiere ahora con este proyecto de ley es modificar la ley actual y pues que no haya que pedirle permiso a los padres, sino que se puedan instalar dentro de las aulas de clase y así tener como más control sobre lo que pasa dentro de las mismas. Eso es lo que dice este proyecto de ley, que ya fue radicado en el Congreso y que será debatido esta semana. Hola, buenos días.
13: Hola, Olímpica, muy buenos días. Sí estoy de acuerdo. ¿Por qué? Porque a mi hijo le pasó una situación y los profesores, la verdad, se lavan las manos y dicen cosas ellos que a ellos mismos les conviene. Pero la verdad no miran la situación que les pasa alrededor de los niños. Por ellos evitar como un problema para ellos o cualquier situación que le pueda dañar a ellos como docente. Por eso sí estoy de acuerdo que coloquen una cámara para así mirar y no le hagan bullying a los niños, no le hagan daño y no sufran ningún trauma psicológico dentro del colegio.
0: Más opiniones de los oyentes a esta hora, 7 de la mañana, 2 minutos.
14: Muy buenos días. Yo también estoy de acuerdo que coloquen cámaras en las aulas de estudiar los niños. Eso está muy bien, porque se dan cuenta de los problemas de los hijos, las demás personas que agreden a los demás niños. Dios los bendiga, feliz día, chao.
0: Un oyente nos ha compartido el número telefónico de la Policía de Infancia y Adolescencia, por si de pronto algún padre de familia lo requiere, pues se lo vamos a compartir también para que tenga contacto con la autoridad. Son las 7 de la mañana, 3 minutos. Más oyentes, hola, buenos días.
15: Hola, Charlie, muy buenos días. Sí, yo también estoy de acuerdo con que ponga las cámaras de seguridad, pues porque en el caso de nosotros, pues tenemos un bebé de 2 años y más que todo con los niños más pequeños. Pues como dice el dicho, 4 o 6 ojos ven mejor que 2. En algunas ocasiones pues los maestros pues se descuidan un momento y más que todo con los niños más pequeños pues tienen que estar con 4 o 6 ojos de frente porque pues un descuido puede incurrir en un accidente.
0: Así es, mire, y lo acaba de comentar un oyente hace un momento, dijo: en los colegios privados se implementa esto desde hace ya bastante tiempo y lo mejor es que los padres de familia tienen acceso a esas cámaras. Hola, buenos días.
16: Muy buenos días, señores de Olímpica, desde Ovo. Me parece perfecto que coloquen cámaras de seguridad tanto en los salones como en el área de descanso y en la entrada de cada colegio. Sí, señor, porque por todos esos lados que se presenta el bullying, se presentan cosas que cómo hace uno para comprobar si uno no está pendiente allá.
0: La opinión de los oyentes es muy importante y un tema tan sensible como este que tiene que ver con la seguridad de nuestros hijos, aún más. Buenos días, Olímpica Estéreo, hola.
17: Buenos días, señores de Olímpica Estéreo, deseándoles un feliz día. A mí me gustaría que sí, y ojalá fuera en todos los países, tanto en los salones como en los pasillos, en los baños, pues no dentro de la, donde las personas van a ser, pero sí, digamos, donde están los lavamanos. Ahí, porque desde ahí pueden ver qué está haciendo, porque es que muchas veces usan los baños para tener intimidades, para fumar marihuana, para hacerle matoneo a los alumnos, y en los salones también para mirar cómo es el comportamiento de los maestros y los alumnos, porque es que muchas veces los alumnos se portan mal, otras veces no, hay unos que les pegan a los otros, entonces ahí uno mira si el maestro en verdad está cumpliendo la función de estar pendiente de sus alumnos o no. Entonces sí me gustaría, y ojalá fuera en todos los países y en todos los colegios y en todos los municipios, en las veredas, en todos lados.
0: Son las 7 de la mañana, 5.

0: temprano en Faldacano, Monocuco. Ya venimos con más de ese tema que es bastante extenso, ¿no? Porque hay responsabilidades tanto de padres de familia como del mismo estudiantado y también de las directivas de los colegios, de las universidades igualmente. No estamos hablando solamente de colegios de preescolar, ni de primaria, ni secundaria. También la educación superior. 7-5, bueno, Cuco.
1: De pila que este buenísimo.
0: Dele.
1: Hay mujeres despistadas, ¿verdad? Hay mujeres que van. Llega un man en la calle y le dice a una muchacha, dice, oye, dame tu teléfono. Y yo, ay, 311-238. Hermano, un momentico. ¿Qué parte del casco cerrado y la pistola no entiende?
0: ¡Ah, no!
1: Y que me dé el teléfono.
0: Era un atraco. 7 de la mañana, 6 minutos. ¡Buenos días!

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0: 7 de la mañana, 10 minutos. 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Hoy es día 18 de agosto del año 2026. Un día como hoy, hace 37 años, fue el magnicidio de Luis Carlos Galán Sarmiento, político liberal colombiano y candidato a la presidencia en su entonces. Fue asesinado por el otrora llamado Cartel de Medellín. Hace 37 años, un día como hoy, falleció Luis Carlos Galán Sarmiento. Señores, hoy es el día 230 de este año. Ya faltan 135 para que se vaya el 2026. Faltan 13 días para acabar el mes de agosto. Hoy es el día de nunca rendirse. Día Mundial de la Prevención de Incendios Forestales y también el Día Internacional de la Arqueología. Día Internacional de la Arqueología, Día de la Prevención de los Incendios Forestales y también ha sido denominado como el Día de Nunca Rendirse. ¡Palantes pa' allá, papi! Pensamientos negativos aquí no caben. Día del Nunca Rendirse. Esta fecha pues fue instaurada por la ONU por allá en el año de 1994. Día de Nunca Rendirse. ¿Usted se rinde por algo, Monojuco? ¿No? No, yo tampoco, mijo. Pa'lante es pa' allá, brother. Ni más faltaba. Bien, son las 7 de la mañana, 11 minutos, 7:11. En el departamento de Caldas escuchan Olímpica a través de internet. Miren, en Chinchiná está la familia Trujillo Sánchez. Permítame saludar a doña Mariela, a don Sebastián, a sus hijos, a Edgardo, a Carlos Andrés y también para Leonor. Un abrazo fuerte de parte del equipo y del primer lugar desde Neiva. La temperatura está a esta hora en 26 grados. Se ve el sol ya por el oriente. Hay algunos rayos de sol que están saliendo. Qué rica temperatura la de Neiva hoy. 7:12 minutos, Doña Olímpica Stereo. Avanzamos. Bueno, la segunda parte de esta polémica que tiene que ver con las cámaras de seguridad se remonta algunas denuncias que se han recibido, no únicamente por parte de la policía de infancia, de adolescencia. Estamos hablando de los juzgados, donde también se han llevado casos, algunos por bullying, otros por acoso sexual, y también se han llevado casos a los tribunales por lesiones personales. La iniciativa que busca este ponente, este congresista, es que se puedan instalar cámaras de seguridad sin previo aviso o autorización de los padres de familia. Si bien es cierto que actualmente se puede hacer, pero con la autorización de la Junta de Padres de Familia, las directivas del colegio, con esto lo que se quiere es saltarse ese paso y que sea obligatorio. Usted, amigo, amiga oyente, ¿está de acuerdo que se tome esta medida en Colombia, como ya lo han hecho otros países? Como México, por ejemplo, donde ya es ley de la República y en todos los colegios en México hay cámaras de seguridad. Hola, buenos días.
1: Sí, muy buenos días, Olímpica Estéreo. Bueno, yo también estoy de acuerdo con lo de las cámaras, pero por favor que no le quiten autoridad a los profesores, porque si hay cámaras, pero no permiten que los profesores reprendan, llamen la atención a los chicos, entonces también es difícil. Ellos pueden ver que los niños están metiendo vicio, pero ya no los pueden reprender, ya no les pueden decir nada porque los papitos se enojan.
0: Bueno, para eso se requiere, ¿no? Precisamente para eso es que se está tomando esta medida, porque, como le acabo de decir, hay muchas denuncias en el aparato judicial colombiano que suceden en instituciones educativas. ¿Quién lo creyera? Hola, buenos días.
2: Hola, Olímpica, buenos días. Sería excelente, excelente, muy excelente que colocaran cámaras en todos los colegios. Eso sería una bendición.
0: Le voy a rogar el favor a nuestro oyente Rodolfo, que me acaba de escribir, que nos envíe su denuncia en una nota de voz para poderle escuchar. Vale. Muy buenos días, hola.
3: Charlie, buenos días, excelente. Bueno, que está bien que salen las cámaras, pero que la justicia funcione, porque si no funciona, como estamos ahora viviendo estos últimos tiempos así.
0: Dice el ponente que la tecnología debe jugar en pro del estudiantado y también de los docentes, al igual que del Gobierno Nacional y la Secretaría de Salud. Porque hay casos de salud pública que son evidentes, pero como no hay cómo comprobarlos, no hay cómo decirle a la autoridad que eso está sucediendo, pues se pasa por alto. Eso es lo que no se quiere. Que se sigan archivando estos casos en el aparato judicial colombiano. Que se tomen medidas y una de ellas podría ser una solución, las cámaras de seguridad en las aulas. ¿Usted qué piensa? Amigo oyente, amiga oyente, opine. 7 de la mañana, 15 minutos. A esta hora las noticias se las contamos en Olímpica se metió. Atención. Tragedia en una celebración de matrimonio. Menor murió ahogada en una piscina, imagínense. Una niña de 4 años terminó ahogada en una piscina de una casa campestre ubicada en la vereda del Triunfo del corregimiento El Caguán, zona rural de Neiva. La tragedia ocurrió en medio de una celebración familiar que se llevaba a cabo desde el día anterior. El hecho se presentó alrededor de las 5 y 10 de la tarde del pasado domingo, mientras la familia y las demás personas departían en el lugar. Al parecer, en medio de un descuido, la pequeña cayó de manera accidental al agua. Según el relato entregado por sus allegados, en la casa campestre se desarrollaba una celebración desde el día sábado con motivo de un matrimonio. En medio de la actividad, Emily Maía Oviedo se había precipitado a la piscina sin que los adultos se percataran que había quedado sumergida en el agua. Cuando todos se dieron cuenta de lo que estaba ocurriendo, la menor ya se encontraba inconsciente dentro de la piscina. De inmediato la sacaron del agua y las personas que estaban en el lugar intentaron prestarle los primeros auxilios, buscando mantenerla con vida mientras se conseguía trasladar a un centro asistencial. En medio de la emergencia, la niña fue llevada a la S. Carmen Emilia Ospina, sede de Canaima, sur de Neiva. El traslado la realizó con la esperanza de que los profesionales le pudieran salvar la vida. Tras el ingreso al servicio de urgencias, los galenos la pasaron de inmediato a la sala de procedimiento para valorarla. Allí, el equipo asistencial comenzó de inmediato con las maniobras de reanimación. Primero despejaron por las vías respiratorias y retiraron abundantes secreciones, agua que tenía en la boca y la nariz, con el propósito de permitir nuevamente el paso del aire. Posteriormente iniciaron las compresiones en el pecho, realizadas de manera continua y siguiendo los protocolos de atención para estos casos. Las maniobras fueron acompañadas de ventilación para intentar llevar oxígeno nuevamente a los pulmones. El equipo médico también verificó en varias oportunidades el funcionamiento de su corazón. Sin embargo, la respuesta no fue favorable y no se logró recuperar el ritmo cardíaco que permitiera que la niña reaccionara. Los profesionales continuaron trabajando durante aproximadamente 25 minutos en medio de la atención. Le suministraron medicamentos y líquidos por vía intravenosa, mientras se mantenían las compresiones y las ventilaciones. El equipo asistencial revisó repetidamente si había alguna respuesta del organismo, pero no se evidenció recuperación. Pese a todos los esfuerzos, la niña permaneció sin signos vitales. Las maniobras de reanimación se prolongaron durante varios ciclos, pero no se consiguió que su corazón volviera a funcionar. Finalmente, a las 5:50 de la tarde, los médicos confirmaron su deceso. La causa exacta de la muerte quedó por establecer mediante los procedimientos forenses. Así las cosas, el cuerpo fue trasladado a la instalación de medicina legal para su necropsia. Las investigaciones deberían establecer las circunstancias precisas en las que ocurrió este lamentable suceso y verificar las condiciones en las que se encontraba la piscina. 4 años de edad, Camilo.
4: Dios sabe.
0: La niña, pues, al parecer en el descuido de los que estaban allí celebrando el matrimonio, cayó a la piscina, no se percataron, y cuando ya se dieron cuenta fue demasiado tarde.
4: ¿Me recuerda dónde fue, Charlie?
0: Esto ocurrió en el Triunfo, en el Caguán.
4: Estaban en una finca.
0: Sí, desde el sábado.
4: En una casa de descanso.
0: Estaban celebrando un matrimonio desde el día sábado. Ajá. El hecho ocurrió el día domingo, o sea, ya había pasado un día de celebración, pero continuaban ellos en su ágape.
4: Se quedaban allá en la fiesta, sí, la música, alto volumen.
0: Estaban celebrando este matrimonio, la niña pues se asomó a la piscina en un accidente, cayó al agua y pues cuando ya se dieron cuenta, demasiado tarde, Camila.
4: La normatividad dice e indica que toda piscina debe tener malla.
0: Y esto va a ser motivo nuevamente de controversia, Cami, porque la ley así lo establece. Usted lo acaba de decir. Ajá. La ley lo establece, debe tener malla de seguridad para evitar así que no únicamente niños, sino que también animales lleguen a esta área de las piscinas.
4: ¿Qué dice la normatividad, Charlie? Primero, qué dolor, lamentamos profundamente esta tragedia. Es una tragedia. Una niña de 4 años está más cerca a ser bebé que a ser niño grande.
0: 4 años.
4: 4 añitos.
0: Imagínense.
4: Aún ven el mundo como todo por descubrir. Es la edad de entre los 2 y los 5 años, es la edad de atreverse a hacer todo, de explorar, porque son exploradores. No me imagino el dolor tan desgarrador por el cual debe estar pasando la familia de la menor, no solo sus padres, sino la familia. La culpa tan profunda que pueden llegarse a sentir, deben estar sintiendo. Así que lamentamos demasiado esto, nos solidarizamos con este terrible momento de dolor que sufre esta familia por la pérdida de la menor. Imagínese esos minutos de pánico, esos minutos de desde el triunfo hasta el sur. Creo que uno a toda velocidad, desde allá, echando pito, quitando carros, gritando, tal vez se demoraron 10 minutos. Porque en 4 minutos uno ya está ahí en la Ulloa.
0: Sí.
4: Menos, ya saben, en 4 minutos ya está, perdón, corrijo, ahí en el Caguán. A toda velocidad, baje, corra. Y del Caguán, que se hayan demorado 6 minutos, 7, 8, a toda velocidad, echando pito y volándose semáforos y pidiendo ayuda. Recordemos que era un domingo. Esos momentos tan dolorosos, con la niña tratando de reanimarla entre un vehículo.
0: Camilo,
4: que, la ley, dígame.
0: La ley 1209 del año 2008 es la que regula las piscinas. ¿Qué dice la ley?
4: Sí, la norma central dice que establece los estándares de seguridad para salvaguardar vidas y evitar accidentes o ahogamientos en piscinas. Es la ley. Con decretos y las resoluciones que definen los criterios técnicos constructivos de calidad del agua, controles sanitarios y protocolos de mantenimiento. Mire esto. Se clasifican las piscinas. Hay particulares, exclusivamente unifamiliares, que son casas privadas, de uso colectivo. Públicas, restringidas, que son en clubes y hoteles, y especiales con fines terapéuticos. ¿Qué dice? Que para todas es obligatorio cerramiento y barreras que deben impedir el acceso directo al estanque, dotados con puertas o torniquetes con control de acceso. Y le digo una cosa, ¿saben de qué hay control de acceso? Alto.
0: Camilo, la normatividad dice que la altura mínima de esas barreras que usted acaba de decir,
4: sí,
0: es de 1,20.
4: Sí, 1,20.
0: 1,20.
4: Y el torniquete o lo que abre la puerta queda en la parte superior de los 1,20.
0: Arriba.
4: De tal manera que ningún niño pueda abrirla. Es un sistema que los que hemos ido a piscinas en confamilia, por ejemplo, uh-huh, uno se va a meter y tiene su traba ahí, que uno dice, uy, qué traba tan.
0: Está como difícil de abrir, ¿no?
4: Porque exactamente.
0: Tiene su dificultad.
4: Porque es difícil.
0: Sí.
4: Tiene que tener sistemas antientrapamiento, alarmas de inmersión, botón de parada de emergencia. Aquí el tema, Charlie, es que hay que consultar. Pero déjeme decir, yo he ido a varios y no todas tienen barrera. Estuve en una, la tiene en vidrio, un encerramiento, en vidrio templado, bonito. Se ve lindo, es estético, pero tiene encerramiento. Sí o sí deben tener encerramiento las piscinas. ¿Para qué? Para evitar que un niño caiga. Si yo sé que mi hijo está metido en la piscina, de ahí no me muevo. No, que es que está con el primo que tiene 8 años. No. Responsabilidad de papá y mamá. Dios santo, Señor. Por eso digo, deben estarse sintiendo.
0: No.
4: El dolor debe ser profundo.
0: Tremendo.
4: Y lamentamos, claro, esa tragedia tan horrible. ¿Ha pasado sustos iguales? ¿O conoce lugares que no tengan encerramientos de piscina? ¿Han pasado por situaciones que lamentar? O gracias a Dios, casi que lamentar. Cuéntenos en el 321-612-103. ¿Qué opinan del tema? 321-612-103.
5: Olímpica, buenos días. Pues así suena un poco cruel, pero pues de nada sirve la ley si no se cumple. Aparte, pues se supone que es una finca privada, perdón. Ellos manejan sus propias leyes, pienso yo. No es un balneario, no es un centro recreacional público, entonces tal vez no tenía ese encierro. Ahí, como dicen ustedes, el cargo de conciencia de los padres, porque pues se sientan seguras en el licor y demás, y después relajaron encargada de otros niños, y los otros niños juegan eso en el mundo de ellos. Y una niña de 4 años es una bebé todavía. Ahí sí, con el dolor en el alma, pero el cargo de conciencia también está siendo muy, muy fuerte para los padres.
4: ¿Qué dice el relato, Charlie? ¿Cómo fue el tema de la inmersión?
0: Cami dice que se encontraban en celebración, a las 5 o 10 de la tarde ocurrió el hecho. La niña pues estaba sola en el área de piscina, y cuando ya se dieron cuenta, ya habían pasado unos minutos, la niña en inmersión fue llevada urgentemente a la S. Carmen Emilia Ospina, sede de Canaima, y allí dictaminaron su deceso hacia las 5 y 50 de la tarde. Hombre, tremendo esto. Y la normatividad, lo que acaba de decir nuestro oyente, así sea privado o sea público, la normatividad es la misma.
4: Sí, aplica para todos.
0: Para todos. Buenos días.
6: Buenos días. Obviamente, todo parque, todo donde funcione una piscina pública, debe tener por obligación medidas de seguridad como las que acabas de decir. Pero para un niño, la mejor medida de seguridad son los papás. Los papás. Ahí la mayor culpabilidad es dónde estaban los papás, dónde estaban los adultos. Así que es como un 80-20%, 80% de cuidado de los papás. ¿Dónde estaban? Por Dios, por Dios.
4: Las piscinas de uso colectivo deben contar con salvavidas certificados y capacitados, cuya presencia es obligatoria según el aforo. Esta es una de uso colectivo. Sin embargo, muchas casas de recreo ofrecen el servicio.
0: Sí,
4: mire, le pagan 70 mil pesos en salvavidas al día. Creo que, ¿cuántos somos aquí? Somos 20, somos 15. Pongamos cada uno de 10 mil y pagamos el turno de salvavidas para que esté pendiente de la piscina. Porque salvavidas tiene reacción, hace reanimación cardiopulmonar, una persona que esté ahí.
0: Además que también exige la normatividad, Camilo, que se debe tener todo un botiquín de primeros auxilios para ese tipo de situaciones. Dice, las secretarías de salud municipales o distritales deben realizar visita e inspección. Y pueden exigir certificación de cumplimiento sanitario y de seguridad para autorizar el funcionamiento continuo de esas piscinas. Más oyentes en línea, buenos días.
7: Buenos días, familia olímpica, de los bendiga, reportando sintonía, laborando y escuchándolos. Referente al tema de la niña, primero eso va a descuidar los papás, primero que todo. Después esa normatividad, porque es que uno no se puede confiar, como dijo Charlie, Camilo. Ay, no, que está con Julano, que está consultando, es como al baño. Mami, voy para el baño. Vaya, que allá está su... No, yo voy con ella misma al baño y yo entro en situaciones que con mi niña y que al baño. No, que vaya Julano. No, yo voy con ella. Entonces, eso primero que todo, descuido de los papás. Dios los bendiga.
0: A usted, muy amable por su opinión. 728. Más oyentes, buenos días.
8: Hola, Olímpica Estéreo, muy buenos días.
0: Buenos días.
8: Pues mi opinión sería que si vamos a tener una reunión familiar con un matrimonio, un bautizo, una confirmación, y ustedes muy bien saben, y nosotros sabemos que como ahí hay rumba y trago y todo eso, nosotros nos perdemos con la familia, entonces deberíamos contratar a alguien, una niñera o algo, para que cuiden los menores de edad.
0: 728. Más oyentes, buenos días.
9: Hola, Olímpica Estéreo, muy buenos días.
0: Buenos días.
9: Pues mi opinión sería que si vamos a tener una reunión familiar con un matrimonio, un bautizo, una confirmación, y ustedes muy bien saben, nosotros sabemos que como ahí hay rumba y trago y todo eso, nosotros nos perdemos con la familia, entonces deberíamos contratar a alguien, una niñera o algo, para que cuiden los menores de edad, estén pendientes de ellos para que nosotros podamos disfrutar lo que estamos pasando en el evento. En vez de pagar un salvavidas, deberíamos pagarle a otra persona que esté pendiente de los menores de edad, ahí mismo en la actividad, para que nosotros podamos compartir mejor en familia.
0: Muy amable por su opinión. Son las 7 de la mañana, 29 minutos. Buenos días, Olímpica Estéreo, hola.
10: Buenos días, yo escucho Olímpica Estéreo, la que me pone todo. Yo tengo una bebé de 3 años y medio y yo cuando la llevo a piscina, yo es ahí con mi hija y con mi hija y con mi hija. Y si yo me voy a ir a algún lado, se la recomiendo al papá que esté también ahí. Pero no, eso fue, yo digo, para entre mí, que fue un descuido de los papás. Muchas gracias.
0: Vale.
4: Gracias por su opinión.
0: Cami, pues si se da cuenta... También, claro, obviamente desde el principio es responsabilidad de los padres. Algunos estaban preguntando acá dónde estaban los papás en ese momento. El momento en que la niña accidentalmente cae a la piscina. Pero aquí obviamente la investigación va a comenzar, uno, por la responsabilidad de los adultos, dos, por las medidas de seguridad, Camilo.
4: Sí, señor.
0: Importante esto. Recuerde que esto ya ha pasado en otras ocasiones. Uh-huh. En varias ocasiones ha sucedido esto acá mismo en la ciudad de Neiva.

0: y continúa pasando, vea.
1: Lo duro de esto, Charlie, es que, bueno, esto nos sirve a todos los que somos padres de familia para que reaccionemos y estemos muy atentos a nuestros hijos. Cuando hay grupos familiares tan grandes, es complejo. ¿Sabe por qué? El niño no se lo llevó el abuelo. No, está con la tía. Están viendo unos pajaritos con la abuelita. Se fueron a...
0: Sí, o se fue con la hermana.
1: No, mami, ¿usted tiene la niña? No, no, yo... No, la niña no. ¿Qué se hizo la niña? ¿Dónde están los niños? Total control sobre dónde están y quién los tiene.
0: El tema es extenso. Hay cantidad de opiniones, Camilo. Yo creo que vamos a darle una segunda parte a esto, porque los oyentes y padres de familia obviamente se indignan con una noticia como esta.
1: Es una tragedia que enluta a una familia y como sociedad nos duele. Nos duele que, como son indefensos, ellos no tienen límites, son exploradores.
0: Y más a esa edad, 4 años.
1: 4 años, por más que usted le diga a un niño de 4 años, no se acerque solo a la piscina. Ven el brillo del agua, recuerdan lo bien que se pasa dentro de una piscina, lo rico que es chapotear,

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1: 7:35, en temprano es más bacano, el show de la mañana. Ya sale el sol, Camilo, la temperatura comienza a subir. Ya estamos en 27 grados, es lo que dice el pronóstico. Aunque tendremos nubes gran parte del día, el sol va a estar presente. La temperatura va a estar en 33 como máxima el día de hoy. Y mire, llama la atención, Cami,
2: que
1: hoy 18 es el día para prevenir incendios forestales.
2: Ah, bueno. Hoy es el día de la prevención de incendios forestales.
1: Sí, señor. Ah, también es el día de nunca rendirse. Día del nunca rendirse.
2: Nunca rendirse jamás.
1: Esa era la película de Van Damme, ¿se acuerda?
2: Ay, sí.
1: No retroceder, no rendirse.
2: Jamás retroceder, nunca rendirse.
1: Sí, sí, sí. Un día como hoy, el año 1994, se dio inicio a celebrar esta fecha todos los 18 de agosto. Día del nunca rendirse. Al igual que el Día Mundial de la Prevención de Incendios. 18 de agosto.
2: Bueno, el tema de nunca rendirse tiene sus aristas, ¿no?
1: Sí.

0: Porque hay momentos de rendirse.
1: Sí, Camilo. A veces que uno bota la toalla, mano.
0: ¿Sabe qué pasa? Que tristemente, algunas generaciones, Charlie, son intolerantes a la frustración.
1: Sí, Camilo, mire, esta fecha se creó para honrar la perseverancia, la resiliencia y también la fuerza de las personas que siguen adelante, así sea con problemas y dificultades.
0: Ah, eso sí, sigamos adelante.
1: Sí.
0: No nos quedemos varados en un problema. Pero a usted le dicen, una mujer le dice que no. No, Charlie, eres muy chévere, muy agradable, pero no. No, es que no me puedo rendir, tengo que conquistarla como sea. Termina ya siendo acosador. Hombre,
1: sí, ya pasa. Ya pasa uno de conquistador. Acosador.
0: No, ya, ahí ya. Sí, ríndase.
1: Sí.
0: Diga, ya no más. De hecho, en la Biblia dice que hay lugar de descanso. O sea, sí, que el Señor le da uno descanso en medio de todo. Dice que también las cargas se rinden delante de Él. Hay que dejarle todo el peso, toda carga. Cuando ya, de forma terrenal, yo ya no puedo, se las dejo a Él. Pero sí es un día para celebrar aquellos que pese a las adversidades continúan adelante. Los que han logrado salir adelante a pesar de una pérdida, por ejemplo.
1: Uy, eso sí que es duro. Señor. Recuperarse uno de una pérdida, Camilo, creo que es lo más fuerte, ¿no? Una de las experiencias más fuertes que uno pueda experimentar.
0: Sí, señor, es verdad.
1: Mire, esta fecha busca recordar el valor de levantarse después de una caída. Busca, invita además reflexionar sobre las metas de que cada persona no quiere abandonar. Usted lo acaba de decir, ¿no? Que pronto uno quiere conquistar algo y pasan cosas en el camino, ¿no? Dificultades, caídas. Y hay gente que termina rindiéndose, tirando la toalla.
0: Sí.
1: Diciendo, ay, no, ya. Yo me quedo quieto ahí ya nomás.
0: Lo que es pa' uno es pa' uno. El que le va a dar, al que le van a dar, le guardan. Y cuando llega, le calientan.
1: Así dice el dicho popular.
0: El adagio, así que.
1: Es verdad, sí, señor.
0: Es una forma de decir. Lucha por lo que quiere, sin embargo, si no se le da en un principio, ya luchó, se esforzó, la dio toda. Bueno, resérvelo, ok, no te muevas que vengo contigo, lucha, arranco con otra. Es el día para decidir no quedarse en el camino a pesar de la adversidad, no quedarse tirado, no quedarse... No, vamos para adelante, mi gente, hoy. Y también es el día entonces de los incendios forestales.
1: Sí.
0: De no incendios forestales, el departamento del Tolima durante el fin de semana, la semana pasada. Tuvo varios incendios forestales en unas regiones muy afectadas. Afortunadamente Dios fue bueno y envió la lluvia. La lluvia logró amainar esos incendios que estaban sofocando y tenían bastante jaque el sur del departamento del Tolima.
1: Camilo, la zona rural de Ibagué estaba siendo consumida por las llamas.
0: Sí, señor.
1: Los bomberos ya habían reportado más de 500 hectáreas que habían sido consumidas por las llamas. Y usted lo acaba de decir, llegó la lluvia. Y esto pues tranquilizó un poco las altas temperaturas y sobre todo amainó.
0: Sí, señor.
1: Esos incendios forestales. 7:39 minutos en Temprano es Más Bacano. Hoy amanecí con el ánimo al 100%.

0: póngale el pecho a la brisa. Mire ese problema de frente este lunes, este martes que arranque y diga, voy con toda. Tú también puedes, Paco. ¡Vamos, Tigre! ¡Tú puedes! ¡Dale con todo hoy!
1: ¡Máquina!
0: ¡Máquina!
2: Yo sí puedo, sí.
0: Mire, le digo una cosa. Dios no hace nada imperfecto. Dios no hace nada por descuido.

0: esa canción me dejó activo, Charlie.
1: Sí, claro, uno se levanta con toda la actitud. Además de que hoy, que es el día monocuco.
0: De no rendirse, de no retroceder nunca jamás, parte 6.
1: Con Jean-Claude Van Damme.
0: El único que echaba para atrás era Michael Jackson. Sí, el único.
1: Pero no, mire, esa fecha es importante, monocuco. Porque eso le recuerda a uno que debes siempre echar para adelante.
0: Mira, la vida está llena de problemas.
1: Es verdad.
0: Es verdad.
1: Sí.
0: La única forma de no tener problemas uno es estar muerto. De sí, resto sí, de la vida tiene problemas por todos lados.
1: Es verdad. ¿Qué sería de nuestra vida sin los problemas, hombre?
0: Si la vida fuera fácil, todo el mundo la vive bien.
1: Claro.
0: La vida no es fácil, pero hay que echar para adelante.
1: Es cierto, monocuco. Estoy de acuerdo con usted.
0: Siempre para adelante.
1: Para atrás, ni para coger impulso.
0: Como vendedor de mazamorra, para adelante.
1: Para adelante es para allá.
0: ¿Tú crees que un vendedor de mazamorra se devuelve? Eso,
1: No. Oye, así vaya una cuadra.
0: No, ese mañana se devuelve. ¿Tú sabes lo que es voltear esa olla de mazamorra en ese triciclo? No, esos bueno, manes no se devuelven. Van para adelante.
1: Monocuco, nos fuimos.
0: Hay que ser positivo, Charlie.
1: Estar siempre activo.
0: Siempre activo.
1: Sí.
0: La vida te trae problemas, pero recuerda, ajá, si la vida te da la espalda.
1: ¿Qué?
0: Agarra el ojo.
1: Son las 7 de la mañana, 44. 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
6: 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Buenos días.

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1: 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Titulares a esta hora. Atención, la solidaridad del departamento del Huila no para. Ya se han superado más de 50 toneladas de ayudas en todo el departamento del Huila con destinos hacia Risaralda, Chocó y Cali. Algunos municipios, instituciones y ciudadanos mantienen activa esta cadena de solidaridad.
2: 8 en punto de la mañana, los hechos más destacados los conoce a través de Olímpica Estéreo 100.3. A esta hora la información la conoce en Olímpica. Mucha atención. Un militar habría fallecido, 16 heridos tras una emboscada en Algeciras. Es el resultado de esta eventualidad que conocimos a través de Olímpica Estéreo en su momento. Sin embargo, autoridades siguen bajo la premisa de investigar a fondo y dar con los grupos al margen de la ley que serían a cargo de estas actividades para el departamento. No fueron los únicos hechos que se presentaron. También durante el pasado fin de semana se conocieron imágenes bastante fuertes de estos grupos subversivos en el nordeste antioqueño.
1: Reconstruir a Colombia luego del terremoto costaría al menos 30 billones de pesos. Eso fue lo que dijo el presidente Abelardo de las Priella a través de su alocución presidencial. Anunció que el estado de emergencia económica se dictó desde el día del terremoto, que se va a crear un fondo y un plan de reconstrucción para atender zonas afectadas. Según el mandatario, una primera estimación privada calcula las pérdidas físicas directas cercanas a los 30 billones, mientras avanza la respuesta institucional.
2: Retuvieron 3 funcionarios de la DIJÍN en norte de Santander. Un mayor y 2 patrulleros de la DIJÍN fueron retenidos el día de ayer por hombres armados en el corregimiento de La Curva, zona rural de Bucaracica, en norte de Santander. Los uniformados fueron identificados como el mayor Freddy Alexis Rusi González y los patrulleros Erika Tatiana Monroy y Edwin Sollicid Medina. Según reportes preliminares, fueron interceptados cuando se movilizaban por la vía Cúcuta o Caña.
1: 8 de la mañana, 2 minutos. Tras el sismo, crece la alerta por incendios forestales en Colombia. El Ministerio del Medio Ambiente pidió extremar medidas de prevención ante el riesgo de conflagraciones, mientras los organismos de socorro continúan concentrando la atención en la emergencia sísmica. El gobierno advierte que el eventual aumento de incendios podría llevar al límite la capacidad de respuesta en varias regiones.
2: Triste noticia dio a conocer el cantante del Gol, Javier Fernández. Confirmó el fallecimiento de 3 de sus familiares que permanecían desaparecidos tras el colapso del edificio Ana Pilar en el sur de Cali durante el terremoto del pasado 10 de agosto. Durante varios días, Fernando Fernández utilizó sus redes sociales para compartir información y solicitar apoyo y oraciones mientras avanzaban las labores de búsqueda de Martín Viva Jiménez, Alejandra Viva Jiménez y Amparo Jiménez Barona. Los organismos de socorro, entre ellos bomberos, Defensa Civil y Cruz Roja, participaron en las labores hasta que finalmente las autoridades confirmaron que los 3 familiares fueron encontrados sin vida.
1: Atención, que se actualiza la cifra de fallecidos, desaparecidos y heridos luego del sismo del pasado 10 de agosto. La cifra se elevó a 287 fallecidos, 4.147 heridos y 194 desaparecidos, según el más reciente balance entregado por la Unidad Nacional de Gestión de Riesgo y Desastres. Más de 127.000 viviendas presentan daños y cerca de 26.400 quedaron destruidas.
2: Camión con ayuda humanitaria recibió millonario comparendo. La multa indignó a muchos. El transportador hacía parte de una caravana que llevaba elementos para damnificados y fue sancionado durante su recorrido por Cajamarca. Al parecer, habría excedido las toneladas de peso que debía llevar el vehículo. Las autoridades no tuvieron ningún tipo de condolencia, dado que este camión llevaba ayudas humanitarias. Sin embargo, le debieron su comparendo millonario por excederse en el peso.
1: Camilo, solamente se había excedido 60 kilos. Pasó por la báscula y fue multado con 1.200.000 pesos.
2: Y llevaba ayudas humanitarias.
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3: Momento de presentarles al único, el espectacular, el más, porque hoy no vino Chupetín.
1: ¿Está de permiso todavía?
3: Sí, aquí estar, está el mono Cuco con sus Cuco Noticias.
4: ¡Atención! ¡Increíble!
1: ¡Increíble!
3: ¿Qué pasó, mono Cuco?
4: Atención, estas noticias llegan con el patrocinio de la Asociación de Calvos de Neiva.
1: Asocal Neiva.
4: Volvió el presidente Armando Simpelín.
1: ¡Qué bueno!
4: Armando Lomelín, o conocido en redes como Armando Gomelín, ha dicho que se ratifica en el puesto, que se compró la nueva Presto Barba y que va a estar afeitándose la pelona.
1: Que ya no va a ser trampa.
3: La Presto Barba carbonatada y todo.
1: Carbonatada.
4: Sí, dijeron que no, que Hugo Alberto Marín no podía porque estaba saliendo con una pelada de 15.
1: Ah, no, entonces no. No, no, con él no se puede.
4: No, pelada de 15 centímetros que tiene ya en la cabeza. Parece un monje gregoriano.
1: Ay, ay, ay. Oiga, dice Armando Lomelín que le respete la pelada, que no sea así.
4: Una pelada, pero no, la pelada él sí es completa, permanente. Atención. Increíble lo que pasó con un guarda de tránsito en Neiva.
3: ¡Cuidado, tránsito! Cuidado con eso. Ey, ellos también vinieron por aquí a hacer sus donaciones.
4: Sí.
3: La semana, claro.
4: Sí, es verdad. Muy bien. Esa gente, un abrazo para ellos. La gente madre nacido de verdad.
1: No fue ella, hombre.
4: La gente de tránsito vinieron a hacer sus donaciones.
3: Sí, durante la jornada que tuvimos acá también, ellos llegaron, se acercaron, entregaron sus donaciones. Un abrazo para ellos.
4: Hoy estaremos enviando este tracamanao que hay para
1: el Banco de Alimentos,
4: Banco,
1: ¿no?
4: Banco de Alimentos.
1: Sí, señor.
4: Increíble. Esto está de... ¡Uy, Dios mío santo, señor! Al parecer una adulta mayor se movilizaba en un vehículo...
1: ¿Qué?
4: No iba rápido, iba tan lento que la orillaron. Ah. Parecía que fuera en caravana el 16 de julio. No. El de Carmen.
3: Parecía Sigifredo entonces.
4: Parecía Sigifredo. Esa viejita andaba despacio.
1: Qué picado.
4: Otro viejito la pasó caminando y le decía, ¡vuelo, vuelo! ¿Cómo será? El carro iba si tuviera menos uno, iría en menos uno, pero iba en primera.
1: No.
4: El guarda de tránsito en la orilla le dice, bueno, déjeme ver los papeles del carro.
5: Ay, señor, no los traigo.
4: Ya. ¿La licencia suya de conducción?
5: Ay, señor, tampoco la traigo.
4: Se acercó un guarda de... Alguien que estaba por ahí, dijo, no, eso, dele... tránselo, dele una mordida.
5: Yo, ay... Tocará un chupón porque tampoco traje la caja.
4: Increíble.
1: Pobrecita la señora, hombre.
4: ¡Atención! Un condenado a muerte.
1: ¿Qué?
4: Un condenado a muerte.
1: ¿Qué pasó? ¿Qué dijo?
4: En otro país, acá no hay condena. Acá,
1: en Colombia no hay pena de muerte, no señor.
4: Estoy moviendo yo la mesa. Un condenado a muerte recibió la visita de un sacerdote, el padre Fernando. Dijo, bueno, hijo, vengo a traerte el mensaje de Dios. Dice, padre, no pierda tiempo, no diga eso. Aunque usted esté condenado a muerte por el delito que haya cometido, todos tenemos derecho a recibir un mensaje de parte de Dios.
1: Sí.
4: Dice, padre, no pierda tiempo. No hay alma que esté lo suficientemente descarriada como para que no reciba un mensaje de parte de Dios. Padre, no pierda el tiempo. Hasta la tierra más estéril puede producir frutos si su corazón está dispuesto, dijo el padre Fernando.
1: Está bien, vea.
4: Padre, no pierda tiempo.
1: Dándole motivación y todo.
4: Estamos mandados a llevar la palabra de Dios, dijo el padre Fernando. Padre, no pierda el tiempo. Bueno, ¿y usted por qué dice que no pierde el tiempo? Ya descolocó al padre.
1: Ya estaba. Se le brotó la vena.
4: Qué padre, porque yo me voy a ver con él ahorita. Más bien, ¿qué quiere mandarle usted a decir? Increíble. Increíble, insólito. Se disolvió un matrimonio en Neiva. El hombre le dijo a la esposa, te juro que yo no quería acostarme con tu amiga.
1: Ay,
4: ay, pero ay, igual ay, lo hizo, decía ella.
1: No, pues claro.
4: Y con mi mejor amiga, disque amiga.
1: Disque.
4: Todos son iguales.
3: No, pero ¿cómo decir eso?
4: Guau, guau, chandoso, le decía no, ella.
1: ¿Cómo?
4: Guau, guau, perro, chandoso.
1: Chandoso.
4: Todos son iguales. No, no, no, yo no quería acostarme con ella. ¡Chandoso! Ella me puso algo en la bebida. ¿Qué? ¿Me juro? Sí. Ella me puso algo en la bebida. Ay, no, mijo, ¿y qué le puso? Una notica que decía, voy a estar sola en la casa.
1: 8 de la mañana, 10 minutos. 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

0: 8 de la mañana, 15 minutos, 8:15 de la mañana, en el programa bacano de Olímpica Estéreo 100.3. Feliz día del no rendirse.
1: No es la película.
0: No, no es la película.
1: No es la película, no retroceder, no rendirse. Es el día del no rendirse. Esta mañana Camilo nos daba frases de motivación. Y eso fue fundado, Camilo, por allá en el año 2019, ¿sabe? Se instaló la fecha como el día del no rendirse, que busca recordar el valor del levantarse después de las caídas. Hay mucha gente que tira la toalla y hasta ahí fue. Dice, ¡ay, no! Yo ya no sigo con eso. Invita también esta fecha a reflexionar sobre las metas que cada persona no quiere abandonar, Cami.
0: Sí, señor.
1: No sé, sean lo profesional, sean lo personal, en pareja, bueno, en fin. Las metas que usted tiene para futuro, no dejarlas a medias. ¡Termínelas, hombre! ¡Hoy es el día del nunca rendirse!
0: A veces hay que dejar las cosas quietas, pero a veces hay que continuar trabajándole.
1: Hay que seguir, Camilo.
0: Hay que ser diligentes.
1: Hay un dicho que dice que para atrás
0: ni para coger impulso.
1: Ni para coger impulso.
2: El único que caminaba para atrás era Michael Jackson.
1: Eso. Hay otros que dicen, quieren más reversa un avión, ¿ya? Entonces son frases que también motivan a dejar todo que fluya y que se cumplan con las metas. Eso es lo que se quiere. 8:17 minutos. Y a esta hora también vamos a presentar noticias increíbles de otro mundo. Son noticias de
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1: 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JJ, ¿cómo así?
5: Charlie, ¿cómo así? Camilo, ¿cómo así que una joven mujer de 25 años establece nuevo récord Guinness mundial al dar a luz a 9 bebés a la vez?
0: ¿Qué? ¿Cómo así?
1: Venga, ¿9 bebés?
5: Sí, señor.
0: Como bolsillo de payaso.
5: 9 bebés. Ocurrió en Malí.
0: En Malí, claro. Allá se son bien malitas.
5: Se trata de una joven que se convierte entonces en madre del primer grupo conocido como nonillizos, que sobrevivió al nacimiento. 5 niñas y 4 niños. Los pequeños nacieron mediante cesárea a las 30 semanas de gestación. Esto ocurrió en Marruecos. Y pesaron entre 500 gramos y 1 kilo. El parto representó un enorme desafío para los médicos. Un equipo de 32 profesionales, entre médicos, enfermeras y especialistas, pues trabajó coordinadamente para recibirlos y brindarles los cuidados que necesitan. Durante los meses siguientes, los 9 bebés permanecieron bajo atención médica intensa, creciendo poco a poco mientras eran vigilados las 24 horas del día por personal médico. Y ocurrió algo extraordinario. Los 9 lograron sobrevivir y ahora son récord mundial.
1: Oh, bien.
0: ¿Cómo la ve?
1: 9. ¿Monocuco qué?
0: No, eso sí, ¿verdad? Como bolsillo payaso.
1: 9. 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
1: 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Lo que le voy a contar, Camilo,
0: ¿qué Jota, pasó?
1: Monocuco, esto sí es de comas.
0: ¿Qué pasó?
1: Bueno, hay gente que vende de todo por internet, ¿no?
0: Sí, hay gente que lo vende por internet.
1: Todo lo vende por internet. Vende zapatos, vende ropa, incluso vende inmuebles, bueno, todo esto. Resulta que una influencer llamada Stephanie Mato, ella es...
0: Ay, no, sí.
1: Es estadounidense.
0: Domicilio, ella fue...
1: ¡Callí! le voy a hablar de Stephanie Mato, que es una influencer muy reconocida en los Estados Unidos.
0: Ah.
1: Decidió vender cosas por internet porque todo su público le decía a través de Instagram: oiga, Stephanie, ¿por qué no vende ropa interior? ¿Por qué no vende su pelo? Agua con la que se baña. Y otras cositas, ¿no? Incluso hasta las uñas que se cortaba, ella las vendía a través de redes sociales. Pero esto que le voy a decir, Camilo y Jota, sí es el colmo. ¿Sabe qué se atrevió a vender y se hizo 50 mil dólares?
5: ¿Qué hizo Estefanita?
1: Vendió sus flatulencias.
6: ¿Qué? ¿Cómo? ¡Guácale, Charlie! ¡No! ¡Ah, güey! ¡Guácale, Charlie!
5: ¡Órale, qué pedo!
1: Totalmente. Sin embargo, Mato decidió guardar sus flatulencias en frascos y las empezó a vender por internet. Lo mejor del asunto es que la primera semana que lanzó este curioso emprendimiento, ganó 50 mil dólares. ¿Ah? Dijo: pensé que los pedos eran un gran nicho, pero también algo divertido y peculiar. Así lo dijo en una publicación de Instagram. Muchas personas consideran esto asqueroso.
5: Claro.
1: Sin embargo, se convirtió en una mina de dinero para la influencer. Le hago la pregunta, mono. ¿Usted compraría flatulencia?
6: No, yo tengo la mierda.
1: No. ¿De un famoso, por ejemplo?
6: No, pero ¿para qué?
1: No. Es una cochinada.
6: No, la gente era que sí está muy loca. Y más loco, no, loco el que lo vende, loco el que lo compra.
1: Pues sí, 50 mil dólares. Y lo vendía. Y lo vendían frasquitos de onza, imagínese usted. Ahora, usted se puede imaginar cómo guardaba allí.
6: No, yo ni quiero saber, un boquejarro colocado. La botella la colocaba.
1: Esa boquejarro.
6: En el boquemono ahí colocado.
1: Esto sí es de.
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5: ¿Cómo así, monocuco?
0: Ay, venga, les cuento cómo así. ¿Sabe usted que las pestañas, extensiones de pestañas, las que se ponen las mujeres?
1: Sí.
0: Puede causar graves problemas de salud.
1: ¿Qué? ¿Cómo así? Venga, explique.
5: Ahí está la excusa para que no le pagues pestañas.
1: Explique, porque ellas son locas porque le pongan pestañas.
0: No, pues se ven bonitas, pero mire, es que eso tiene problemas de salud. Resulta que se hizo un estudio de la Asociación Norteamericana de Cosmetología y lograron identificar las enfermedades más frecuentes entre las mujeres que se ponen pestañas.
1: Cuente a ver cómo.
5: ¿Cómo así uno no viene con pestaña ya?
1: No, pero es que.
0: No, pero se ponen más largas.
1: Hay unas que te ponen pestañas sobre las pestañas, unas sobre las uñas, sí, pelo sobre pelo.
0: Hay una que llama así pelo a pelo.
1: Pelo a pelo,
5: sí. Me gusta es pelo sobre pelo. O pelo con pelo.
1: Pelo con pelo. Bueno, ¿cómo es la cosa, Camilo? Cuente a ver.
0: Blefaritis.
1: Blefaritis.
0: Ble.
1: Ah, ble con.
0: Esa es una de las enfermedades que puedes sufrir en los párpados. Alergia al pegamento, pérdida de pestaña real y hasta ácaros.
1: ¿Ácaros en las pestañas?
0: Se han encontrado ácaros en las pestañas porque no se las lavan.
1: No, ¿cómo así?
0: Ay, por el miedo que se les caiga, no se lavan las pestañas.
1: Pues imagínense, tanto tiempo ahí, claro, la suciedad, Camilo. Las bacterias, uy, no.
0: Ahora, también los expertos dicen que hay que dejar descansar la pestaña. Que no puede estarse las pegando, quitarse una y pegarse las otras de una vez.
1: Ah, que, ok.
0: De hecho, lo recomendado son 2 semanas de descanso de las pestañas, extensión de pestañas, ¿no?
1: Las postizas que llaman.
0: Sí, la postiza, pero es que hay pestañas que se pegan una tira y otras que son pelo a pelo.
1: Sí, es verdad.
0: Que estaban de moda porque se veían naturales. Pero ojo, esas hay que, sí o sí hay que lavarlas también, porque puede producir la blefaritis, que es infección del párpado. Hay otras que tienen alergia al pegamento, produce pérdida de las pestañas reales y puede llegar a producir hasta ácaros, albergar ácaros en los ojitos.
1: Esto sí es de.
3: ¿Cómo así? ¿Cómo así? ¿Cómo así? ¿Cómo así? ¿Cómo así? ¿Cómo así? ¿Cómo así?
1: ¡Mono cuco!
6: ¡Charlie!
1: Casi no me quedó sonando lo de la vieja esta que está vendiendo. ¡Uy, casi!
5: Sí.
1: Bueno, siga.
5: ¿Están embotellando ahí?
1: No. A bocajarro, dijo usted.
5: A bocajarro. Ahora, la risa no es que lo embotelle, Charlie.
1: Entonces.
5: La risa es lo que pasa cuando lo embotella. ¿Te imaginas cómo es?
1: Suena como la hojita.
5: Eso sonando con tal tarde.
1: Ya, 8:25, temprano, es más bacano. Dios mío, que le quiten el micrófono al momento. 8:25.

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1: Veintiocho de la mañana, en temprano es más bacano. Hoy es martes, no se confunda, hoy es martes. Será una semana muy corta, como lo decía Camilo esta mañana, pero con toda la actitud. Cami, se ha producido noticia, escuché, tembló nuevamente en Venezuela, en La Guaira.
2: Ay, Dios santo, señor, ¿y cómo están? ¿Qué?
1: El estado de La Guaira, recuerde que fue, Camilo y Jota, el estado más golpeado durante los terremotos del pasado 24 de junio, de ese doblete sísmico. Pues vuelve a temblar en la madrugada de hoy en La Guaira, Venezuela, 4.0 en la escala abierta de Richter y una profundidad de 10 kilómetros. Recuerde que los movimientos sísmicos superficiales son los que más duros se sienten, más destrucción,
2: sí, señor,
1: ocasionan. Pues ocurrió a las 3:27 de la madrugada de hoy, hora local. Las autoridades están haciendo un barrido por toda la zona. Recuerde que todavía hay edificios, Camilo, que no han sido todavía derrumbados, que se encuentran en pie, aunque ya tienen pues algunas fracturas, podrían haberse venido a tierra, es lo que dice la autoridad venezolana. Ya se encuentran en la zona haciendo un barrido para recolectar pruebas y también los datos oficiales. Ocurrió a las 3:27 de la mañana, movimiento en La Guaira, Venezuela. También se sintió en Caracas, pero fuerte. Estoy viendo algunos videos que ya se han publicado en redes sociales, Jota y Camilo, y hombre, se sintió duro, aunque fue muy corto, tan solo duró 10 segundos, fue muy fuerte, muy, muy fuerte en La Guaira, Venezuela. Pero mire, si en Venezuela llueve, en Colombia no escampa. Continúa moviéndose la tierra en el país. Esta mañana a las 5:10 de la mañana hubo un movimiento en la región del terremoto del pasado viernes, del pasado 10 de agosto. Dice el Servicio Geológico Colombiano que se han presentado, oído Camilo, desde el día del terremoto hasta hoy, más de 280 réplicas.
2: Upa.
1: Entre 2 y 4.5, que ha sido como la más alta, que se registró el mismo día de los movimientos. Hoy, a las 5 de la mañana y 12 minutos, se registró un movimiento sísmico de magnitud 3.0 en la misma zona del desastre. Y se han venido produciendo estos movimientos durante todos los días desde el día del terremoto de 7.4. El resumen oficial que entrega el Servicio Geológico Colombiano dice que la Tierra se ha movido más de 280 veces desde el evento principal, es decir, desde el día del terremoto hasta hoy.
2: El pasado fin de semana tembló fuerte también. Primero, pues el viernes conocimos el caso en horas de la tarde, el terremoto de Indonesia de 7.7, localizado frente a la isla de Flores. Decenas de víctimas mortales, daños estructurales, un movimiento bastante fuerte. El sábado se registró otro de 6.9 en el norte de Sumatra, otro temblor. El viernes también tembló en España, en la provincia de Granada, que es, digamos que la parte sur de la península, de 5.2 grados. El viernes y sábado se reportaron movimientos también en Perú, Junín, Lima, Moquegua, Ayacucho, fueron otros lugares que se sintieron los movimientos. Y ahora se suma el de Venezuela en horas de la madrugada de hoy.
1: Hay una actualización también del Servicio Geológico de los Estados Unidos. Dice que el movimiento de Venezuela, Camilo, fue de 4.8.
2: Upa.
1: 4.8 superficial, 10 kilómetros. Y el último movimiento que registra el Servicio Geológico Colombiano fue en Suesca. Epicentro en Suesca, departamento de Cundinamarca. 2.4 en la escala de Richter.

0: todos los días. El litoral de San Juan también, esto es en el Chocó, también ha recibido 6 movimientos en las últimas horas y el más reciente ocurrió en el Chocó. Fue a las 5:05 de la mañana.
1: 8:32, 8:32.
0: Está el más, el único, el
2: déjeme saludar a mi parcerísimo Ancízar Rojas.
0: Ancízar Rojas, ¿y ese por qué es que es famoso?
2: Porque es un taxista.
0: Ah, ok.
2: Es un taxista del el móvil es el 244.
0: El 244.
2: La placa es la VZD764. El único taxista en Neiva que ostenta el título de ser fiel desde los 14 años.
0: A creer en
2: Ancízar Rojas.
0: Saludo para Ancízar Rojas.
2: Si se llama Ancízar, debe tener por ahí unos 20 años de pronto.
0: No, mi hijo. Esos son de los últimos Ancízar.
2: Don Ancízar, no. Ancízar, un abrazo, mi hermano. Escuchando Olímpica Estéreo. Venía por allá por el sur. Se trajo Andrea Ramos de para acá. Venían hablando. Y él dijo, no, yo escucho Olímpica siempre.
0: Yo soy oyente fiel. Dice, yo soy oyente fiel de Olímpica.
2: Ancízar.
0: Claro.
2: Un nombre tan bonito de tan.
0: No, no. Pues, a ver.
2: Parece protagonista de novela.
0: Así se llamaba mi padrino.
2: Paranán. Quítame ese.
1: Protagoniza Ancízar Rojas.
2: Quítame ese hombre.
0: Venevisión presenta.
2: Con la actuación estelar de Ancízar Rojas.
0: Ancízar Rojas como Ancízar.
3: Como Chicha.
0: Como Chicha.
2: Y va a ganar la canción. Estamos melos, Ancízar. Ancízar. Estamos melos, Ancízar.
0: Bueno, ahora sí, hágale, mano Cuco.
2: Esa era publicidad política para acá.
0: Claro.
2: Ancízar un parcero. Sí, sí, sí. Ancízar un parcero.
0: Señor.
2: No, Ancízar es mejor dicho.
3: Bueno, ¿y a qué hora es el chiste de Ancízar?
0: Está pensándolo.
2: Te preguntan a Ancízar, ¿no? Uno de los, no sé si tendrá nietos o hijos, no sé.
0: No sé. No, yo creo que nietos, porque con Ancízar.
2: Abuelito. Supimos que durante mucho tiempo estuviste en Bogotá triunfando, ¿verdad? Wow. Triunfaste en Bogotá, Ancízar. Ancízar y mi corazón rojita. ¿Tú cómo llegaste? ¿Cómo llegaste a Bogotá? Y yo llegué por un sueño. ¡Ay! Desde niño siempre quisiste ir. Digo, no, yo iba a la Patolemaya, pero me quedé dormido. Despertaron ya en salitre.
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2: El señor, bájese ya que...

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0: 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Nos están contando desde los Estados Unidos que hoy también hubo réplicas en Granada, España. Hace un momento estábamos hablando de las réplicas en Colombia y en Venezuela, y nuestro oyente nos confirma pues que en la ciudad de Granada también tembló. 3 réplicas esta mañana. Por acá me dice mi amigo, saludos muchachos, Olímpica se metió, soy Eduardo. ¿Qué tal, Eduardito? ¿Bien o no? ¿Qué ha pasado? Olímpica se metió. Hola, ¿con quién hablamos?
1: Es increíble, ¿no? Buenos días. Lucy. Yo opino lo siguiente. A pesar de que yo, bueno, por mis hijos no me hace falta nada, ni mi comida, ni mis cosas. Pero a mí me gusta trabajar.
0: ¿Bien?
1: Ay, yo vendo mis heladitos y yo digo una cosa, que en las mañanas, Lucy, a levantarte porque Dios te hizo linda, mandó millonaria.
2: ¡Ah!
1: El único que muy bien. Caminando para atrás fue Michael Jackson.
0: Esa es. Me encanta esa actitud de Lucy. Un abracito a mi Lucy. A esta hora de la mañana, 8:49 minutos, llega la información deportiva a Olímpica Estéreo. 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
0: Aquí está Javier Fernández, el cantante del gol.

0: Aquí estamos, señoras y señores. Bienvenidos todos a Olímpica Estéreo y el cantante del gol. Noticias importantes que tienen que ver con nuestros jugadores, los jugadores colombianos que actúan en el fútbol europeo, sobre todo en el fútbol, bueno, ahora el nuevo equipo del señor John Lucumi, que ha llegado y habla de una cifra de 20 millones de euros llegando a la Juve. Ahí ya han jugado varios jugadores colombianos con gran éxito, entre ellos de los últimos Juan Guillermo Cuadrado, en la época del mismo Cristiano Ronaldo y demás. Esperamos que tenga éxito John Lucumi, gran jugador, gran ser humano, que le vaya muy bien en esta nueva era en su equipo, la Juve, el Juventus. Otro jugador que hizo gol fue John Durán con el Benfica. Jugaron en casa de Casa Pía, allá en ese mismo terreno, 7-0. Jugó 2 minutos John Durán, y en esos 2 minutos se hizo un golazo de media distancia, sacudiéndose la sal y todo, y felicitado por todos sus compañeros. Se nota que goza de mucha camaradería en ese equipo, en su nuevo equipo, el Benfica, el jugador John Durán. Lo necesitamos, ya lleva 2 goles en la liga portuguesa, y esperemos que siga así para que sea tenido en cuenta y lo perdonen en la selección colombiana de fútbol, porque necesitamos goleadores que se noten en esa selección colombiana. A otro que le fue muy bien, recibió la tercera calificación, fue a Gustavo Puerta, el capitán de la selección sub-20 y jugador titular de la selección colombiana en el pasado mundial en Estados Unidos, Canadá y México. Consiguió la tercera mejor calificación con su equipo, el Racing de Santander. Se creía que de pronto salía del Racing, pero el Racing ha dicho: no está en venta Gustavo Puerta, lo están aguantando, pues es un jugador muy joven, realmente con 22 añitos apenas. Gustavo Puerta está haciendo un camino importante en el fútbol europeo. Otra noticia tiene que ver con el partido que está organizando el capitanazo, nuestro capitán eterno, Mario Alberto Yepes, este viernes aquí en la ciudad de Bogotá, el partido de las estrellas para llenar el escenario que sea, todo con motivo de los recursos serán utilizados para entregárselos a los damnificados del terremoto, que siguen recibiendo de todas partes del mundo, siguen recibiendo muchísima ayuda. Por fortuna tenemos ayuda del mundo entero. Partidos que se vienen hoy, señoras y señores. Hoy martes juega el Deportes Tolima en Copa Libertadores. En los octavos se enfrenta a Independiente del Valle, 7:30 de la noche. Y mañana llenar el estadio El Campín de Bogotá, porque Santa Fe se va a medir al River Plate de Argentina. En un partido importante, no solamente por lo que significa en la Copa Suramericana para el conjunto cardenal, sino porque parte de esta platica, de este dinerito, será entregado también a los damnificados del terremoto. Un detallazo por parte de Independiente Santa Fe este, que le va a servir muchísimo de todo lo que se ha recogido y lo que se va a utilizar para la reconstrucción, que es lo más difícil de todos los damnificados en este terremoto. Así que esperamos tener mucho más noticias sobre el tema, mucho más ayudas después de este terremoto, y que tiene que ver con los deportistas colombianos y sobre todo los futbolistas que están donando platica, como lo está donando Shakira, sobre todo para el Chocó. Felicitaciones a todos ellos. Un abrazo, que el Señor le bendiga, y no olviden seguirnos en El Cantante del Gol, Olímpica Estéreo también. Estamos presentes, que el Señor le bendiga. Abrazo para todos.
1: Muchas gracias al Cantante del Gol y por supuesto nuestro cariño con él y toda su familia en este momento difícil. Hay que mencionar algo, el partido hoy de entre Deportes Tolima e Independiente del Valle será disputado en Ibagué, 7:30 de la noche, y también tendrá entonces boletería solidaria. ¿Qué significa esto? Que todo lo que se recaude hoy en ese partido irá entonces con ayudas a personas pues que la pasaron muy mal durante el terremoto, y también ayudas para gran parte del Tolima que se vio afectado por un incendio forestal de grandes proporciones. Fueron más o menos 7 municipios los afectados por ese incendio forestal, y pues la taquilla de hoy en Ibagué será básicamente para ello, igual que lo que viene ocurriendo en Bogotá, que la taquilla entonces será destinada en sus ganancias para ayudas a los damnificados por el terremoto.
2: En buena hora, de verdad que se merece un fuerte aplauso, hombre. El deporte también está aportando a esa tragedia. 8:54 de la mañana en Temprano es Más Bacano. Muchas gracias, Jota. Muchas gracias, Cantante del Gol. Aquí llega el deportista del humor, el futbolista del humor. Él es el Mono Coco.
3: Mira acá ese partido del Benfica sobre ese equipo llamado Casa Pía. En la Liga de Portugal.
1: Benfica y Casa Pía.
3: 7-0.
1: Sí.
2: 7-0. La goleada, papá. Eso no se veía desde Supercampeones. Es
1: que no, desde el 8-2, desde el 8-2 que le metieron a Millonarios.
2: Eso sí, también.
3: Pero eso me parece que también está muy mal por parte de la liga.
2: ¿Por qué?
3: ¿Cómo van a poner una liga de primera división jugar contra el equipo paraolímpico de Casa de. ¿Ah?
2: Oh, no, no, no, no es un paraolímpico, como cree. En serio, hombre. 8:55, buenos días. 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

0: en punto de la mañana, 9 en punto de la mañana, señoras y señores. Este programa bacano de Olímpica Estrella 100.3. Hoy es el día de no rendirse. ¿Quién planteó ese día, don Charlie de J?
1: Bueno, esto tiene su historia, Camilo. Fue un conferencista de nombre Alan Harrod, estadounidense él, quien a través de una iniciativa con el gobierno de los Estados Unidos decidió fundar esta fecha, 18 de agosto, como Día Internacional del No Rendirse. Todo porque él había propuesto a través de una oficina, que es la oficina de Estado de ese país, llevar ánimos con psicólogos a los que lo necesitaban en instituciones de salud y también educativas. Usted sabe que el tema el tema psicológico en los Estados Unidos es bastante alto, ¿no, Camilo? En las aulas de clase. Entonces, la fecha quedó plasmada como 18 de agosto, Día Internacional del Nunca Rendirse.
0: Pues le cuento algo, Charlie de J. En Colombia, este día nos cae en el momento tal vez que más lo necesitamos. Estamos pasando por una crisis mental y emocional devastadora que hace no sé cuánto tiempo no vivíamos así en el país. El pensamiento, creo que desde la pandemia, ajá, tal vez, a nivel país, no sufríamos tanto emocionalmente todos los colombianos, la gran mayoría de colombianos, donde a todos nos duele lo que está pasando en Colombia. Salieron las cifras de hoy, Charlie.
1: Actualizado.
0: El balance total, hasta el reporte del 18 de agosto, 304 muertos.
1: Subió, Camilo, porque anoche el presidente había entregado la cifra de 287.
0: Sí, 304 muertos deja la tragedia hasta el momento. Recordemos que aún hay edificios por buscar. Y son, se tiene un estimado, Charlie J, que reconstruir todo lo que se afectó costará aproximadamente 30 billones de pesos.
1: Más del presupuesto nacional,
0: sí,
1: Camilo.
0: Señor.
1: Recuerde que el presupuesto nacional son 26 billones.
0: La reconstrucción, eso podría superar los 30 billones. La cifra de 304 personas fallecidas. Es un tema que a todos nos tiene golpeados. Y ver el dolor en las familias que lo han perdido todo. Desde Olímpica Estéreo en Neiva, acudimos y la audiencia en su corazón vio esto como una oportunidad para apoyar, ¿verdad? Fue una gran oportunidad que se abrió, un canal, porque nosotros no podemos decirlo, Olímpica Estéreo no entregó los oyentes de Olímpica. Ellos han sido los que han entregado. Nosotros solo servimos de canal y aquí no podemos sacar pecho en ninguna circunstancia, no podemos inflarnos el pecho, que es que vea lo que las toneladas, no. Claro, dentro de todo lo que entregamos al Banco de Alimentos, nosotros canalizamos lo de la gente, fueron más de 7 toneladas de insumos, ¿verdad? Y damos gracias a todos los que lo han hecho, a todos los que de corazón han podido hacerlo. Ahora surge una nueva metodología y oído en especial para las personas que dicen el tiempo no me da para comprar y llevar, porque es un mensaje de esperanza, Charlie. Hay que aferrarnos a la bondad de Dios, la bondad de Dios. Tenemos que aferrarnos a la bondad de Dios y darle gracias por lo que nos permite vivir. Porque si algo aprendimos en esta vida es que esto es pasajero. Hoy en el día del no retroceder, de no rendirse, es el día, ¿verdad?
1: Día
0: Colombia no dice, es un ejemplo de no nos rendimos. Y hemos visto múltiples imágenes de, lo voy a decir una expresión colombiana, qué berracos somos los colombianos. Que cuando nos unimos no hay absolutamente nada que nos detenga. Cuando tenemos el respaldo de Dios y nos unimos. Por eso cada mano ha sido vital para el aporte. Cada mano ha sido fundamental para entregar una ayuda. Y gracias a todos los que vinieron, dijeron, mire, este es mi aporte. Tenemos de todo y hemos llevado de todo. Aún tenemos, aún estamos acopiando acá en la cabina. Aún tenemos lo que la gente que está en TikTok puede ver, lo que tenemos hasta el momento también. De esto se entregaron tal vez unas 10 o 14 veces lo mismo. Más, diría yo. Que sumaron un poco más de 7 toneladas con el Banco de Alimentos. Aún esto está por irse hacia el Banco de Alimentos. Artículos de primera necesidad. 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
0: 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Todos están trabajando en pro de que esto llegue a donde debe llegar. Y estos son los canales, los canales como el Banco de Alimentos es de los más seguros para la entrega de suministros. Porque es la función del Banco de Alimentos en Colombia y a nivel mundial. Es de los más seguros, JJ, para entrega de suministros. Así que todo lo que usted entregue al Banco de Alimentos, tenga la plena seguridad que esto va a ir a donde debe llegar. Bien, direccionados, el Banco de Alimentos no puede decir, no, es que es donde yo quiero entregarlo, no. Direccionado por los gobiernos, ¿verdad? Gobiernos locales, que bueno, esto, Pereira, ¿en qué área vamos a entregar esto? Cali, ¿en qué área? Chocó, ¿en qué área vamos a entregar esto? Creemos firmemente que todo el apoyo que podemos brindar al que lo necesita será visto con buen corazón por parte del Señor. Creemos que saldremos de esta juntos, que pasa la primera fase que todavía es parte crítica, pero continúa. Los expertos señalan que los días más difíciles están por venir. Ahora muchos alegres por haber sobrevivido a la tragedia, otros con las secuelas médicas y psicológicas, secuelas físicas. Pero vendrá la parte más dura, reconstrucción de sociedad.
1: Camilo, la orden que se dio desde el gobierno central es que ninguna autoridad local de las ciudades donde hubo catástrofe y edificios caídos vaya al paso de la remoción hasta cuando no se descarte la última persona con vida en la en la zona. Eso llegó por parte del Ministerio también de Vivienda, del Ministerio de Relaciones Exteriores, también llegó por parte del Presidente de la República, y David Santiago Tamayo, que es el presidente y director de la Unidad de Gestión de Riesgo, también lo advirtió. Le dice a los alcaldes, no vayan a pasar todavía a la fase de remoción hasta que no tengamos certeza de que no hay más sobrevivientes, Camilo. Mire, ayer nomás, una niña de tan solo 4 años fue rescatada.
0: Sí, señor.
1: De los escombros.
0: Dios santo.
1: Y pasado ya una semana. Y la niña fue rescatada ayer, en horas de la mañana.
0: Bendito Dios. Milagro.
1: Escuchemos este mensaje corto que envía don David Santiago Tamayo, director de la Unidad Nacional de Gestión de Riesgo.
2: Durante la sesión del puesto de mando unificado de este lunes, le solicité especialmente a alcaldes y gobernadores de los territorios afectados por el sismo del pasado lunes no pasar a la fase de remoción de escombros hasta que se tenga la absoluta certeza de que no hay esperanza de encontrar sobrevivientes. En los lugares donde se pase a la fase de remoción de escombros, se recomienda tener conformado un comité de demoliciones, así como el acordonamiento una cuadra a la redonda para realizar esta labor con el ingreso exclusivo para personal especializado en esta tarea, así como para profesionales de fiscalía y medicina legal.
1: Este mensaje fue enviado la noche anterior, Camilo, después de que el presidente Abelardo de la Estrella dijera que se va a reconstruir toda la zona afectada y que según un estudio preliminar hecho por un privado, sería de 30 billones de pesos.
0: Todos sumamos, vamos a continuar recepcionando las donaciones, vamos a enviar muchas más ayudas a través del Banco Alimentos hacia las regiones más afectadas. El Chocó fue visitado, claro, del gobierno central ha estado ya en varias oportunidades en el Chocó. Oiga, muy criticado por la entrega de unos balones.
1: Hola, sí, lo han cogido de bate. Dios santo.
0: Muy criticado. Ah. Claro, detractores critican la entrega de balones, pero no hablan acerca del paquete completo que entregó.
1: Cami, es que la psicología, ayer hablaba un psicólogo por un canal privado y decía que los niños afectados en ese terremoto, la psicología lo que hace es darle a ellos con qué divertirse, y en ese caso serían los juguetes, ¿no? Los balones,
0: sí,
1: incluso algunos juegos didácticos que se le han obsequiado a los niños de la zona afectada. Entonces, desde la psicología, esto tiene un valor.
0: No, pero...
1: Y no falta el que es detractor a
0: ese. Una patrullera de la policía viral porque está jugando la ronda con los niños en la calle.
1: También, lo mismo.
0: En un sector de afectación, de derrumbes.
1: Y ya comienzan entonces que por qué en vez de estar ahí jugando, no está allá ayudando a remover.
0: No politicemos este tema.
1: Tremendo.
0: El gobierno hace su parte, nosotros hagamos la nuestra. No politicemos este tema. Aquí no se trata de atacar ni defender. Se trata es de ser solidarios y recordar que aunque ya pasaron unos días, aún siguen las necesidades. Aún necesitan de nuestro apoyo, de nuestra mano, del corazón bonito que podemos brindar para los que están ahora sin nada. Y nosotros tenemos de todo. En escasez, en abundancia, pero tenemos de todo.
1: Amén. Amén. 9 de la mañana, 15 minutos en temprano, es más bacano, 9:15.

0: las 9:17 minutos.
1: Chismes.
0: JJ, cuéntamelo todo.
2: ¿Sabe quién es Luis Alfonso?
0: ¿Luis Alfonso, el señorazo?
2: El señorazo, sí.
0: Sí, claro.
2: Pues Luis Alfonso denunció que un camión en el cual él pues iba a cargo de llevar ayuda humanitaria para el Chocó recibió 12 tiros.
0: ¿Qué?
2: Eso ocurrió en las vías de Antioquia.
0: Dios santo.
2: Pues luego del violento episodio, el artista denunció que un camión con ayuda humanitaria que envió hacia el Chocó, zona del epicentro del terremoto ese lunes 10 de agosto, fue atacado a disparos en cercanías al departamento de Antioquia. Dice, abro comillas, por allá cerca de Ciudad Bolívar, se le pegaron 3 motos para quererlo robar. Le pegaron 12 tiros a la cabina del camión, fue lo que dijo en un mensaje publicado en sus redes sociales, en el que se veía preocupado el artista por lo que podría estar ocurriendo en las carreteras que conducen hacia los municipios más afectados por el sismo. El hecho ocurrió en el municipio de Ciudad Bolívar, en Antioquia, cuando el vehículo iba desde Itagüí hacia la Unión Panamericana en Chocó. Según la información revelada por el artista, en su relato el cantante explicó que el envío por fortuna llegó bien y que el conductor por fortuna solo pasó un susto. Dice, ayer despachamos un camioncito lleno de comida para la Unión Panamericana del Chocó. Salió de la Macarena, fue lo que dijo. El reporte preliminar del cantante señaló que habría participado 4 hombres en 2 motocicletas y que inicialmente se habló de 4 impactos sin afectaciones, pero sin embargo, luego de la revisión completa fueron 12 impactos de balas.
0: Sí, estoy viendo acá la fotografía, Jota, y es verdad, hola, tremendo esto. Además de que iban con ayuda humanitaria, como usted lo acaba de decir, y fueron asaltados, bueno, hostigados.
2: Sí, hostigados. El artista lo que indica es que por favor la gente que vaya con ayuda humanitaria hacia esa zona del país, pues por favor no transportarse en horas de la noche por ese corredor vial.
0: Hola, tremendo. Hola. Es que ni en estos momentos de tragedia dejan descansar.
2: No.
0: Noticias del mundo del espectáculo. Shakira. Hoy es noticia. Shak. Estuvo en el Quibdó, Camilo, Jota. Llegó con su fundación Piel Descalzos, se levantó una plática con algunos empresarios por ahí, algunos amigos, y bueno, ahora se va a dedicar a construir 10 escuelas nuevas en el departamento del Chocó.
2: No, Charlie, 10 escuelas, no diga así, 10 colegios, y va a reconstruir las escuelas.
0: No, 10 escuelas.
2: Ah, yo lo estoy leyendo aquí directo.
0: Yo también lo estoy leyendo directo. Dice, 10 escuelas y una donación de $1,000,000 para el Chocó. Y no llegó sola, llegó con un empresario. Un empresario que tiene una platica considerable. Tiene más que usted y yo juntos, monocuco, ¿no? O sea, tiene la plata.
2: Sí, ¿será que sí?
0: Claro. Pues la gobernadora del Chocó le agradeció públicamente a través de sus redes sociales. También se publicó un video donde Shakira pues explicaba qué era lo que iba a pasar con esa platica y cuánto fue lo que se donó. Escuchemos qué fue lo que dijo la cantante colombiana.
3: Amorosas que he conocido va a ayudarnos con Pies Descalzos a construir 10 escuelas nuevas en el Chocó.
4: Don't say anything that's not true.
3: I'm saying everything that's true. And you know it. 10 escuelas vamos a construir en el Chocó. Por eso era tan importante traerlo, por eso era tan importante venir hoy. Así que estamos luchando con todas nuestras fuerzas para conseguir compromiso, tanto del sector privado como de fundaciones como la de Howard Buffett, como de gobierno.
0: Ahí tiene pues, Shakira llegó con el peso pesado, ¿no?
2: Sí, Charlie, son más de 40 escuelas, bueno, son 40 escuelas según el censo hasta el momento, que colapsaron completamente solo en el Chocó. Y más de 200 instituciones educativas que resultaron afectadas a nivel nacional en los 450 municipios que se vieron afectados por este sismo el pasado lunes. Es una cantidad importante.
0: Claro que sí. Además de que, aparte de la reconstrucción, como dice ella, de las escuelas, hay $1,000,000 que se donó para las causas benéficas de los damnificados. En buena hora por Shakira. Venga, un fuerte aplauso para la colombiana.
5: Oiga, esto no es farándula, pero sí es bonito.
0: Hábleme de don Camilo Charik.
5: Recibieron durante el puente festivo en uno de los de los refugios, porque así se le llaman, donde son refugios humanitarios, ¿verdad?
2: Sí.
5: Unos niños recibieron una noche inolvidable de, en medio de todo, de recreación, alegría, fiesta, canciones, baile, cine. O sea, fue un grupo de recreadores de una empresa. De una empresa de recreación. Les colocó pantalla gigante. Hicieron canciones. Bailaron. Dinámicas. Película. Comida. Eso se llama solidaridad. Entendiendo que el Cali atraviesa de los más duros panoramas y sus niños. Ellos no tienen que ver con la tragedia. Ellos, en cuanto a su mente, su corazón, necesitan volver a ser niños. Volver a disfrutar como cualquier niño de su edad. Psicológicamente, eso los marca y los cambia. Pues el apoyo, gracias a un grupo de animadores infantiles, se fueron hasta el refugio, tal vez el más grande que tiene Cali. Hicieron, gracias a L&S Producciones, donación de equipos de sonido, pantallas y todo para hacer una noche de solidaridad. Así la denominaron, la noche de solidaridad. E hicieron que todos esos niños se sintieran como lo mejor del mundo. La Fundación Sonrisas. Desde hace mucho, estos niños no se les veía una sonrisa en su rostro. Desde hace mucho, estos niños no sabían lo que era compartir una alegría. Desde hace mucho, estos niños no sabían lo que era ser felices. Bueno. La Fundación Sonrisas de Caramelo se llama la fundación que llevó a cabo esta actividad. Y gracias a ellos, pues, por dedicarles su trabajo, su jornada a los niños para que fueran felices durante aunque fuera unos instantes. Durante el fin de semana. Sonrisa de Caramelo llevó alegría a los pequeños.
0: Qué bonito, qué bonito.
5: Sí, de verdad que sí.
0: 9 de la mañana, 25 en temprano, oiga, el Matacano.
2: Le tengo otra por ahí. ¿Sabe quién es el Churo Díaz?
0: El Churo. Sí, el señor.
2: Bueno, pues el Churo Díaz durante el fin de semana fue noticia. Ha venido siendo noticia desde hace bastantes días, pero este fin de semana fue noticia porque tenía una presentación. Y pues hasta ahí normal, muchos de los artistas colombianos tuvieron una agenda que ya tenían comprometida y pues tuvieron que cumplir con sus presentaciones. Ocurrió en el departamento del Huila y otras zonas del país. Pero en esta oportunidad la noticia es el Churo Díaz, que en pleno concierto se cayó de la tarima.
0: ¿Cómo?
2: Eso le ha ocurrido a varios artistas.
0: Híjole.
2: Los oídos que el Churo se fue de tibia y peroné, papá.
0: Ah, se fracturó.
5: Ay, no fregué.
2: Sí, la tarima casi de 2 metros de altura, de acuerdo con el diario local El Pilón. El artista se lastimó y dejó ver en un video que estaba muy adolorido, pero luego del traslado hacia un centro médico, pues allí en la valoración médica ya le dijeron tibia y peroné. Ahora deberá entonces afrontar lo que será una intervención quirúrgica y una larga recuperación tras presentar fracturas en los miembros inferiores, específicamente en tibia y en el tobillo.
5: Es que él está en la pasarela de la tarima. Se han visto que las tarimas tienen una pasarela en la mitad. Y él está cantando y comienza a caminar de para atrás.
0: Ajá,
5: se va. Cantando de para atrás y se le acabó y
2: santísimo Dios.
5: Durísimo, el video es durísimo.
0: O sea que cayó de espalda, Cami.
5: Afortunadamente no cayó, cayó de pie, cayó parado.
0: Ajá.
5: O sea, él cuando siente que ya se queda en vacío, como que pega un brinco. Reacciona. Y cae parado. Pero pues se le partió la pierna.
2: Sí, fue se muy duro. Los miembros inferiores, tibia y tobillo. De acuerdo con la valoración médica, es necesario por ahora esperar entre 4 y 8 días para permitir la desinflamación de la zona afectada
0: para poder
2: y posteriormente entrenar. Realizar el procedimiento quirúrgico requerido para estabilizar entonces las fracturas. Es lo que dice el equipo de trabajo del Churo Díaz, que pues va a tener que empezar con una fase de recuperación que es larga. Le cuento que es larga porque yo viví algo similar.
5: Ay, sí, Dios santo.
0: Hombre, pronta recuperación para el Churo Díaz, estrella de la música vallenata. 9:27 minutos en temprano, es más bacano. Ahora sí, Monocuco, haz lo tuyo.
2: Ay, Charlie.
0: Ah, hombre, tremendo. Y así
2: ¿Lo del Churo?
0: Lo del Churo.
2: Claro.
0: A muchos artistas le ha pasado, pero es que la del Churo
2: le
0: fue...
2: Pasó a, le pasó a Andemaná.
0: Ah, sí.
2: Hey. Oiga, sí, se han caído, pero no ha pasado a mayores, ¿no?
5: Sí, como el Jerry sufrió. Rivera sufrió un tema de su columna.
0: Sí, Jerry, cuando...
5: Por una plataforma que subía y los... Esa plataforma que sale en la mitad de la tarima y los, sí, como que los expulsa hacia arriba.
0: Esa se le fue otra vez abajo.
5: Cayó y él cayó y se fregó la columna de coxis.
0: Sí, sí, sí, me acuerdo.
2: No, esa caída del insulso le pasó también.
0: También estrella de la música, insulso.
2: Sí, insulso le pasó.
0: Se cayó.
2: Se cayó de una tarima así.
5: Ah, es verdad.
2: Y estaba cantando una canción de Cornelio.
0: ¿De Cornelio Reina?
2: Sí, me caí
0: de la nube. Son las 9 de la mañana, 28 minutos. 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

0: 9:33 de la mañana, 9:33. Llegamos al momento más esperado. Es el momento del ring. ¡Olímpica! Hoy es lunes, hoy es martes, perdón. Comenzamos la semana y qué mejor que sea con ritmo de merengue. Hoy los merengues se toman el ring olímpica. Compite JJ Gutiérrez y Charlie DJ. Así que, don J, usted ganó el pasado, le voy a dar el turno para que arranque.
1: Bueno, listo, no hay problema, me voy con una canción de don Juan Luis Guerra. Una canción que tiene un mensaje muy bíblico y apenas es como para este día de esperanza, este día de no rendirse. Este día que es de mirar al cielo y darle gracias a papá Dios. Esto se llama Las Avispas. ¡Eh!

0: verdaderamente es un mensaje bíblico. Lo que sí, dice esta canción.
1: Sí, son varios puntos de sí, diferentes partes de la Biblia.
0: Es verdad. Las avispas. Esa es la canción de JJ Gutiérrez.
2: 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Es mi roca y mi gran fortaleza, y me colma con sus bendiciones.
0: Ah, va, listo, listo, ya, por favor, ya. Voy con mi canción. Esta canción fue lanzada en el año de 1996. Este grupo anteriormente se llamó Los Teenagers, que era música de esa tropicalita, de sí, todos los diciembre. Luego
1: Los Teenagers todavía no era tan tropical, Charlie, ¿cierto? Era el Twister, era denominada, eran como rockeros con música colombiana.
0: Sí, eran como de la nueva ola de la época, ¿no?
1: Sí. Uy, pero bien viejo, estamos hablando de los 60.
0: Pero entonces, a partir de la década de los años 80, decidieron cambiarle la razón social. Pasaron de llamarse Los Teenagers a llamarse Los Ocho de Colombia. Esta canción se llama La Quiero Más. Es de 1996, JJ. Y fue uno de sus grandes...

0: ¿Usted qué va a creer?
1: Ahí está mi canción, señor. La quiero más, los 8 del país. Don Jota, ¿usted sabe cómo es la regla de juego? Hay 10 votos, si hay diferencia de 5, hay ganador. Si no se cumple esa primera regla, nos vamos al voto finish.
2: Papi, ¿listo? No hay miedo.
1: ¡Ruédala, Pedrito!
3: Hola, JJ, buenos días para votar estamos, por Charlie.
1: ¿Listo, papi? ¿Listo, gracias, papá?
2: Un abrazo.
1: Yeah. ¿Qué pasó, Jota?
2: No ha pasado nada.
4: ¿Qué pasó?
1: Está quieto, callado, no habla, no se pronuncia.
2: A ver, porque estoy un poquito todavía atrofiado de mi garganta, si no.
5: Señores de Olímpica, muy buenos días. Me voto por los 8 de Colombia.
1: ¡Los 8 de Colombia! ¡Hey! A pesar que me muero por ella.
2: Los 8 que son como 20.
1: Sí, como 30.
6: Buenos días, señores de Olímpica. Mi voto es por Charly.
1: Gracias. Vamos, 3-3.

0: Pues ahí me llega su cariño, yo me muero por su caminar.
1: Olímpica, buenos días. Mi otro es por los 8 de Colombia.
0: ¡4! Papi, muerte súbita. Si esa es para mí, habemos ganador.
2: Olímpica
0: serie, mi voto es por Charlie. Papi, me desquité la del viernes, ¿oyó?
3: No pasa nada, no pasa nada. Yo hoy no estoy como para poderme a hablar de más, entonces.
0: No, no, no hable de más, mejor. Despídase de los que no votaron por
3: Muchas gracias. Yo sé que por ahí debe haber un voto por mi Hotis Lovers. Muchas gracias a todo el combo. Estamos activos.
0: Estamos activos. ¿Qué esa cara por qué, amigo?
3: No, no ha pasado nada, muchachos. No ha pasado nada.
4: Ah, usted está. Usted está bien.
0: Está bien, Jota.
3: Disfrute su triunfo.
0: Aquí está la ganadora, los 8 de Colombia. La quiero más. Y más.

0: 23 de la mañana. Tenemos invitado en el programa de la mañana temprano, es más bacano. Y bueno, aquí está JJ Gutiérrez, que nos va a contar de quién se trata y qué buenas noticias tenemos para los oyentes de Olímpica.
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0: Son las 9:46 en Olímpica.

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0: Ahí sí me quieres un poquito.
1: Me quieres un poquito.
0: Entonces.
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0: El doble te quiero, mi amor. Lo dice Iván Villazón. La joven voz, el oro del vallenato, le decían a Iván. 10 de la mañana, 10 minutos. ¿Cómo están? Feliz mañana. Quienes hablan, Camilo Chadid, acompañándolos esta mañana sabrosa. En la capital bambuquera de América. La capital de la solidaridad en Colombia. De verdad, felicitaciones. Asombrados de todo ese cariño y esa fuerza que tienen los huilenses, los neivanos. ¿Qué le cuento yo? Bueno, varias cosas le cuento. Primero, que a esta hora la ciudad reporta unos deliciosos 30 grados. Ahora la máxima será de 33. A esta hora la sensación térmica, pues, bastante sabrosota. Aunque tendremos un día parcialmente nublado en la ciudad. Parcialmente digo porque será por partes, ¿no? Neiva no es muy grande, pero tiene sus climas. Llueve en un lado, en otro lado no llueve. ¿Cómo les fue en el sur? ¿Ya les pusieron el agua? Bueno, y el fin de semana se restableció completamente el servicio de recolección de basura, ¿verdad? Ya la gente sabe qué hacía, ya le recogieron. Hola, hola, hola, por acá los oyentes, hola.
2: Voy a saludar a Lina Marcela Tobardías. De aquí de Palermo, Will.
0: Claro, Lina Marcela. A las 11:30 tendremos saludos de cumpleaños, así que si tiene por ahí algún hito, vaya enviándolo. Si es nota de voz, me escribe la palabra cumpleaños. Vale. Pero también le cuento, ¿qué más le cuento? Le cuento cositas varias. 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Hoy vengo con la sabiduría de José. ¿Qué soñaste? Y te digo qué significa. Hoy vengo con la sabiduría de José, la que Dios le dio a José. ¿Qué soñaste? Y te voy a decir qué significa. Cuéntame el sueño. Vengo iluminado. De parte del Señor, ¿no? Usted me cuenta el sueño y yo le voy a decir qué significa ese sueño. Ah, papá.
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0: Una serenata más la hace el binomio de oro. Bueno, vengo listo, vengo preparado, tengo el tarrado de conocimiento, la sabiduría, y usted se va a reír. ¿Será que río, no? Yo creo que yo no, en serio. Ay, pero le estoy diciendo. Yo le estoy diciendo, yo hoy le voy a interpretar los sueños. Se llama Sueño Contigo. 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
0: Dice. Usted no me cree, pero vengo hoy con la sabiduría. José tenía sueños, interpretaba sueños, lo dice la Biblia, ¿se acuerda? Le estoy diciendo. A ver. Cuénteme los sueños. Voy a interpretarle los sueños. A ver qué dice la gente. 321-612-63. A ver.
2: Camilo, ¿qué significa que uno sueñe ganando el baloto?
0: Ah, bueno.
3: Hola, Camilo.
0: No, espérame, de a uno. Soñar ganándose el baloto. Bueno, es un sueño emocionante, sí. Ahora, desde la psicología se habla que es un deseo de libertad y alivio que tiene por ahí. La lotería representa algo de la necesidad que tiene de liberarse de cargas financieras. También simboliza el reconocimiento y tener un futuro asegurado. O sea, en su corazón anhela tener asegurado el futuro, tal vez porque la presión y la ansiedad del presente lo llevan a que necesite una solución pronta. Así que la próxima vez anote los números. Claro, bien. Javi, ¿cómo voy? Voy bien. El segundo. A ver. Siguiente sueño. Siga, por favor, pase el tablero. Muy bien. Abro micrófono. ¿Qué pasó?
3: Hola, Camilito. Hola. Buenos días. ¿Cómo estás? ¿Cómo amaneciste?
0: Bien, ¿y tú?
3: Qué día yo soñé como con un bebé.
0: Con un bebé, ok. Te recomiendo la Clear Blue. Es una prueba de embarazo muy, muy... No, los bebés son esperanza, ¿sabes? Es esperanza del futuro. No hay nada más esperanzador y bonito que un bebé. Claro, no ser que tenga diarrea y vómito en la noche y uno tenga que estar ahí toda la noche pendiente. No, algo lindo, desde el embarazo hasta verlos es esperanzador. Un bebé es el símbolo de la ternura, pero también de la fragilidad. Tal vez estás atravesando un momento donde te sientes frágil, pero tienes esperanza sobre lo que ha de venir. ¿Cómo me vio ahí, papá? Voy volando. Siguiente sueño.
4: Camilo, hola. Buenos días. Yo anoche tuve un sueño que iba, sí, en un taxi. Ajá. Y que iba de viaje y por casualidad se me cayeron las llaves y me tocó devolverme, pero a pie, y el taxi me esperaba más adelante, pero no llegué a llegar, irme al viaje.
0: No llegaste.
4: ¿Qué sueño significará ese?
0: Ok, bueno, muy bien. Sueño contigo. Me llama la atención de tu sueño que fue con unas llaves. Y te digo algo, las llaves son el símbolo tan importante de entrada. Es normal que soñemos con elementos, pero los elementos siempre tienen una característica. Y las llaves son el símbolo primordial sobre la entrada, la seguridad y las oportunidades. ¿Sí o no? Usted echa llave en su casa para asegurarla, pero sus llaves son el símbolo de entrada. Y una llave es una oportunidad para algo. Ahora que ibas a tomar un viaje y se perdieron las llaves, puede ser símbolo que estás en un momento donde necesitas y quieres emprender un proyecto. Quieres algo de un proyecto de tu vida. Un viaje significa eso, emprender algo, lanzarse al desconocido, a un rumbo nuevo. Pero perdiste las llaves, o sea, te sientes insegura de tomar esa decisión. ¿Qué puedes hacer frente a eso? Escuchar todos los días Olímpica Estéreo. No sé qué va a pasar para allá, pero la pasa bueno acá. Bueno, voy con el siguiente sueño. A ver qué dice la gente.
5: Pues yo soñé que estaba durmiendo y que unos muchachos entraron a mi casa a poner música y con una canasta de cerveza. ¿Qué significa ese sueño?
0: Que te despertaron en medio de la noche, ¿verdad?
5: Dios los bendiga.
0: Amén.
5: Mi inquietud es que...
0: ¿Qué?
6: Soñé la otra semana con rodeada yo de serpientes, pero muchas serpientes diferentes. Y yo pensaba matarlas, pero no podía porque eran muchas, muchas. ¿Qué significará? Dios me lo guarde, feliz día.
0: Voy contigo y después voy con la señora. Imagínate que ese tema de las serpientes tienen veneno, ¿sabes? Y ese veneno puede venir de la gente que está a tu alrededor. Desde la psicología se narra que el ver muchas serpientes es acerca de los problemas que sienten, que sientes que vienen por parte de personas en tu entorno. Ya, sería bueno llegar al momento donde le digas al Señor, Señor, ¿qué pasa en mi entorno? ¿Quiénes son los que me están rodeando, que siento que son negativos y no positivos para mi vida? ¿Ah? Tantos problemas, tantas serpientes, cada serpiente es un problema. Y no me siento capaz de salir de esto. Señor, ayúdame. Ahora, el de la señora que estaba durmiendo y llegaron con una canasta de cerveza. Señora, eso quiere decir que hace rato que usted no... ¿Ah? Para que nos invite a todos. No, mentiras. La fragilidad de estar uno solo y no saber qué hacer. De pronto estás pasando por eso, mi reina. Tal vez te sientes solita y sientes que va a llegar algo a descontrolar. Confía en Dios, mi amor. Anden conmigo y lea la Biblia. No necesita más nada en esta vida, ya vea. Hoy les estoy contando el significado de los sueños. 10 de la mañana, 33 minutos. Sabiduría que tengo yo. Gracias al Señor y a ChatGPT que me está ayudando.

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0: de la mañana, 5 minutos.
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0: Cada noche sueño contigo. Bueno, bueno. Es que estamos hablando hoy el tema de los sueños. Por ejemplo, no, Camilo, que Chepe Fortuna se olvidó. No, para, pero es que les estoy contando, no le digo yo. Que tengo la sabiduría que viene de parte de Dios y el apoyo de ChatGPT para... Usted no me va a creer, pero créame. Esto está... Esto está, mejor dicho. A ver. Ay, no, sí, no, no, me creen, sí me creen. Vamos a ver qué dice la gente. Hoy le estoy contando yo qué creo yo sobre su sueño, ¿no?
2: Camilo, ¿qué significa, señor, que se le caen a uno los dientes toditos?
0: Que se le caen los dientes toditos, a ver. El tema de los dientes es complejo. ¿Por qué? Porque es de los más comunes e impactantes que existen esos sueños. Porque generan angustia, incomodidad, terror al despertar. Corra a lavarse los dientes, mija, corra a lavarse los dientes de vos. Sonría, aproveche que los tiene todos. ¿Qué pasa con la dentadura? La dentadura, nosotros casi nunca pensamos en los dientes como tema que son hechos para comer. Pensamos más es cómo me recibe a mí la gente al verme, cómo sonrío. Sí, los muestro, no, porque a uno le dice, deja de andar pelando la muela menta. Ahí la esa, la que le pela el diente a todo el mundo. Entonces uno la asocia con que tiene que ver con aprobación social. Puede ser un cambio importante. Puede ser un tema de estrés que estés pasando. Se está apretando los dientes por la noche, mija. Ojo. Por ahí viene la cosa, ¿oyó?
2: Hola, Camilo. Buenos Hola. Días. Cuando sueña uno recogiendo huevos por ahí en el campo.
0: Soñó recogiendo huevos en el campo. Claro, como está la cubeta hoy día, lo mejor es recoger en el campo, mi amor. Simboliza la llegada de recompensas. Muchos la asocian con prosperidad. Nuevos proyectos que dan fruto. O que se va a ver el esfuerzo, el fruto del esfuerzo duro suyo, mi amor. Buenas noticias familiares. Puede ser huevos perico, huevos revueltos, no sé. Bueno.
3: Vamos con la primera.
0: A ver.
3: Yo soñé sacando piojos. Yo ya sé cuál es el significado. Vamos a ver si tú sabes.
0: No, no, pero ¿para qué me preguntas eso? Como el que llega donde el adivino y le dice al adivino, ¿quién es? Dice, ah, no, comenzamos mal, mijo. Si no... Mire, sacar piojos, el simbolismo es resolver problemas. Eliminar preocupaciones. O alejar personas tóxicas que la pasan echando chisme al lado suyo. Eso significa sacar piojos, mi reina. Así que hágale, saque todos los piojos que tiene.
4: Buenos días, Olímpica.
0: Hola.
4: Camilo, pues yo soñé como antier.
0: ¿Qué soñó?
4: De que me habían caído los dientes.
0: Ah, bueno, sí. Bueno. Igual que la otra señora, es lo mismo. La ventana de la felicidad.
2: Significa hacer el amor con un muerto.
0: Bueno, ¿qué tan muerto está? ¿Qué parte tiene muerta? ¿Por qué? Porque si es así, por más que intentes meter un masmelo entre una alcancía, eso no se puede, yo, mi amor. Bueno, tener relaciones con una persona que ya falleció no necesariamente es de índole sexual, ¿no? Es un profundo anhelo que tiene una nostalgia de reconectar con esa persona que amó tanto y, o con lo cual se sintió seguro o se sintió segura. Y es esa necesidad de volver a conectar con alguien de esa manera. O sea, conectar con alguien, no conectar por dónde, ¿oyó? O sea, bueno. Carl, es que los sueños es una ciencia.
2: Hola, Camilito, buenos Hola. Días. ¿Qué significa soñar que el marido le es infiel a uno?
0: Eso es una mentira. Eso. El Neiva no pasa, man. Eso es miedo al abandono, mija. Si sueña que su marido le es infiel, es inseguridad. Miedo al abandono. No hay nada más libre que lo que no se tiene amarrado, yo, mi reina. Ahí está nuestro sueño. Hoy estoy utilizando la sabiduría universal que Dios me envía a través de ChatGPT para contarle a ustedes. 11 de la mañana, 10 minutos. Aquí está nuestro sueño en Olímpico.

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0: Llegó el momento de saludar a los Olímpicos Cumpleaños que hoy están allí de celebración, de alegría. Desde Olímpica le mandamos todo nuestro cariño, un abrazo gigantesco para ellos. Felicidades hoy en su cumpleaños. ¿Quién está de celebración el día de hoy? Cuéntame en el 321-612-63. Pueden contar, hoy Olímpica, mira que soy de cumpleaños. Saludo para quién, hoy 321-612-63. 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Hola, hola, hola.
1: Camilín, Camilín, buenas tardes. Para enviar un saludo de cumpleaños a mi sobrina Geraldine Romero Claro en el barrio Villa Soledad de parte del tío Nacho, porque Olímpica Estéreo se metió.
0: ¡Epa! Con todo el gusto, felicidades para ella en su cumpleaños.
2: Para saludar al joven Eddie Sánchez Tobar, que está cumpliendo hoy años en Rivera. Los saluda su papá. Que Dios me lo bendiga ahí. Muchas gracias, Olímpica.
0: Ah, con todo el gusto. 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Neftalí Bautista Charri, con cariño, hoy es celebración de cumpleaños por allá en casa. Está en el barrio Los Mártires de parte de la familia que le quieren con todo el corazón. Felicidades, felicidades, felicidades en su cumpleaños. ¿Quién más está cumpliendo años el día de hoy? Cuéntenos, 321-612-103. 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Dago Ardila está de celebración, dice por acá para mi cuñado. Felicidades, Dago, que tengas un lindo cumpleaños de parte de toda la familia. Henry Trujillo está en el almacén El Turista. Muchos saludos y abrazos. Todo el cariño para él. Para todos los cumpleaños hoy, en el día de celebración de cumpleaños, felicidades de parte de la familia más grande de Colombia, la familia

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Ya son las 2 de la tarde, 7 minutos. Arrancamos bien romanticones esta tarde. Con algo de hechizo de luna. Hechizo de sol, tocará decirle, porque con este solecito. No, bueno, pero hechizo de hechizo, hechizo de hechizo. Lo cierto es que arrancamos romanticones esta tarde. ¿Qué más? ¿Cómo estamos? Dirección, programación de Camilo Chadid, que les acompaña JJ Gutiérrez. Ya casi más o menos en el 79%, casi 80%. Ahí vamos bien. Gracias al cariño de ustedes. Gracias al amor que ustedes nos brindan diariamente a través de la radio también. Un cariño enorme. Gracias, gracias, gracias. Dios me les bendiga y me les multiplique todos esos bonitos deseos, esos buenos deseos. Todos esos remedios caseros que me han enviado. Ay, que la panela, que por aquí, que hay, que la naranja, que las menticas. Que un hold negro, por favor, y ojalá por la noche. Ay. Muy bien, muchas gracias por todos esos regalazazos que me dan ustedes diariamente. Por ese cariño enorme. 2 de la tarde, 8 minutos. Quien dirige programas, Camilo Chadid, que les acompaña, JJ Gutiérrez. ¿Qué más arrancó romanticón en esta tarde? Qué bonito arrancar la semana así, bien romanticón, ¿es cierto? No como la muchacha que le dijo al muchacho, ay, yo quiero que usted sea mi sol. Que esté lejos de mí. A una distancia enorme, mía. Cierto, mi Mary Almanza, ¿cómo está mi Mary? Saludo para el viejo Nico, saludo para Henry Díaz, que está por ahí conectado. WhatsApp 321-612-103 ya está activo para que ustedes se me reporten en esta bonita tarde, arrancando semana. Hoy no es lunes, tolón, tolón. Hoy es martes. Ayer fue lunes, ayer fue puente festivo olímpico. 2 de la tarde, 9 minutos en Olímpica se metió.

la juega, que estamos a pocos días de la llegada de septiembre. Ya está cerquita, cerquita, cerquita. 2:22 PM 22 minutos en Olímpica, 2:22 PM. Quiero agradecer enormemente a todas esas personas que se siguen acercando a realizar sus donaciones. Gracias, gracias, inmensamente gracias. Siguen haciendo el papel tan importante de seguir ayudando al prójimo. Muchas gracias. Gracias por ese cariño. Gracias, gracias, gracias, inmensamente gracias. Pues bueno, para los que me están preguntando cómo es el tema, que con dónde se puede, que por aquí, que por allá, pues hay una posibilidad muy importante. Una de ellas es llevar las donaciones al Banco de Alimentos en la calle 33 Sur, número 22141. Otra, por supuesto, todavía estamos recibiendo aquí en Olímpica Estéreo. Y hay otra también. ¿Saben por qué? Porque ahorita lo más importante es brindarle facilidad a todo aquel que quiere realizar una donación. Ninguna donación es mínima, todas son igualmente importantes. Dale cuidado, si usted tiene ganas de donar y tiene por ahí cerca uno de los supermercados Olímpica, cualquiera de los supermercados Olímpica en la ciudad, pues ellos tienen allí una alianza también con el Banco de Alimentos. ¿Qué hay? Usted pues tiene la posibilidad de allí de adquirir el mercado solidario y ellos inmediatamente le hacen entrega directa a los amigos del Banco de Alimentos, quienes serán los encargados de trasladarlo directamente a las personas más necesitadas, a las zonas más afectadas del país. Así de fácil es. Desde cualquier punto de los Olímpica, el Olímpica más cercano que usted tenga, donde pueda acercarse, usted puede encontrar allí el mercado solidario, que es como el compendio de todo lo que más se necesita en este justo momento. Ahora, si usted quiere pasar por Olímpica y dejarnos su donación, es bien recibida con todo el amor del mundo. Los expertos dicen en este justo momento que se necesita sobre todo, bueno, además de lo que ya han traído, alimentos y todo el tema, se necesita de gran manera implementos de aseo, cepillos de dientes, crema dental, jabón para el cuerpo, se necesita shampoo. Pero pues una recomendación, cómprelos en sachets pequeñitos y no en grandote, así porque pues más difícil dividirlo. Entonces, ¿qué es lo que están necesitando en este justo momento? Mucho más. Carpas, plásticos, colchonetas, pañales, comida para los perritos, para los gatitos. Y lógicamente ya lo que le mencionaba, productos de aseo, Presto, barbas, cepillos de dientes, crema dental. Todo lo que tiene que ver con la línea de aseo personal. Muchas personas perdieron su vivienda, perdieron su hogar, perdieron el lugar donde podrían encontrar todo a la mano. Y en este momento lo están necesitando. Y no solo por esta semana, sino que serán muchos los meses de dificultades que van a tener que pasar una prueba dificilísima. Pero somos colombianos y los colombianos, hombre, tenemos como esa garra para salir de esas. Lo hacemos siempre juntos. Gracias a ustedes por el cariño, por el apoyo, por estar siempre ahí apoyando a ese colombiano que en otro lugar del país, ese colombiano que no nos conoce, está recibiendo todo el cariño a través de las donaciones que ustedes realizan en los diferentes puntos. Gracias, inmensamente gracias. Son las 2:25 PM en Olímpica, se metió.

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0: 3 de la tarde, 6 minutos en Olímpica Stereo 100.3 de la tarde, 6. WhatsApp 321-612-103. Y también tenemos contacto con ustedes, ¿saben dónde? Las redes sociales y en www.olimpicaserio.com.co. La religiosa, martes, olimpiquista. Ya estamos a 18 de este mes de las cometas. He visto bastante cometa por ahí en los semáforos, pero, hombre, no las he visto todavía elevadas. ¿Qué está pasando? ¿Qué está pasando? Y el clima se ha presentado, se ha, mejor dicho, ha estado chévere para elevar cometas. ¿Cuál es la cometa que usted más recuerda en su vida? Yo me pongo a hacer esas cuentas y me acuerdo por ahí de las que hacíamos por ahí con una hojita de papel. Bueno, una hoja doble de esas de cuaderno. Chévere. Y un hilito. ¡Ay, ay, ay! De las cometas más económicas y más chéveres, porque esas llegan bien lejos. Bueno, eso sí, si le ponen buena cola. Ahí uno, lo que pasa es que era la sufridera cuando llegaba a la casa y la mamá se da cuenta que uno se le había llevado el tubito de hilo. Hola, Olímpica, buenas tardes, ¿qué estás haciendo?
1: Hola, Joti,
0: ¿cómo
1: buenas
0: estás?
1: Tardes. No, Joti, acá frente a Unicentro vienen todas las tardes mucha gente.
0: ¿Sí?
1: Ayer no había acá gente, el domingo también, Joti.
0: ¡Ay, qué bien!
1: Por eso lado sale mucha gente a mirar cometas.
0: Ah, bueno, muy bien.
1: Feliz tarde, Joti.
0: Feliz tarde, mi corazón, Chante. Ah, bueno, muy bien, ¿no? No, es que los domingos no he ido por allá, porque el domingo anterior estuve por ahí en Rivera. Del viernes, de que la iba por allá, hola Olímpica.
2: Hola Olímpica.
0: ¿Cómo
2: la
0: estamos?
2: La cometa que yo más recuerdo en mi vida,
0: sí,
2: fue
0: ¿cuál?
2: Una que fui a elevar con mis hijos en compañía de mi papá.
0: Sí.
2: Se enredó en un árbol y se súper enredó.
0: Ay.
2: Y yo le decía, ya papi, déjela. Ay. Y él que no, que había que bajarla, hay que bajarla. La bajó efectivamente, pero toda desbaratada. Eso fue una tarde de risas. Y yo le decía que de qué le servía haberla bajado dañada. Y decía, pero no la dejé allá arriba.
0: Claro.
2: Ese es un recuerdo que guardo en mi corazón, porque ya mi papá no está con nosotros. En realidad es un muy bonito recuerdo.
0: De los recuerdos más bellos. No, y es que déjeme decirle algo, mi corazón macho alfa que se respete, jamás deja perder una cometa. Macho alfa que se respete, jamás deja perder una cometa. Ay, que se enredó en las cuerdas, ¿no? No, mira cómo bajarla. Hola, Olímpica.
3: Olímpica, buenas tardes, Jotica. Las cometas que hacíamos nosotros tiempos anteriores eran hechas con bolsas de basura, bolsitas,
0: ¿también?
3: Una colita de un retazo y hilo y sale, Jotica.
0: Claro, ¿sabe qué hacía yo? Yo las templaba con la estufa. Prendía un poquito la estufa, pum, la ponía ahí, quedaba bien templadito de plástico. Aunque quedaba, pero súper chévere. 3 de la tarde, 9 minutos en Olímpica, se metió.

0: 3 de la tarde, 22 minutos en Olímpica, 3:22. Hola Olímpica, buenas tardes. Hola, hola, ¿qué estás haciendo?
1: JJ, ¿cómo estamos? Buenas tardes por acá, el Olímpico conductor de un amarillito, el TG880, Alexander García, reportando un incendio forestal acá. ¿Dónde? Por los lados de Prado Alto, para que por favor informen a los bomberos.
0: Muchas gracias. Incendio entonces de cobertura vegetal, dice el hombre, ahí por la zona de Prado Alto. Muchas gracias por el reporte. Gracias a ustedes que están por ahí en las vías, que nos dan todos los reportes, lógicamente, para poder brindar atención inmediata a nuestros amigos del Cuerpo Oficial de Bomberos, a quienes saludamos en esta tarde bien bonita. Ya son las 3 de la tarde, 22. Me están preguntando por donaciones. Sí, señor. Todas las donaciones que ustedes quieran se les recibe, lógicamente, en nuestros estudios. Todavía hay punto móvil del Banco de Alimentos. Yo creo que están por pasar a recoger lo que ya tenemos aquí. Y si no, usted puede acercarse a la calle 33 Sur, número 22141. Allí en la zona industrial usted va a encontrar la sede oficial del Banco de Alimentos, por donde se están canalizando todas las ayudas, lógicamente. 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Listo, el Mercado Solidario, pues es un mercado que ya han hecho, que ya han acomodado, el cual ellos directamente le hacen entrega al Banco de Alimentos. Usted no tiene que hacer sino pedirlo y ya ellos se encargan del traslado y de todo lo demás. Listo, cualquiera de los puntos SAO en la ciudad. Olímpica, buenas tardes. Hola, hola, ¿qué estás haciendo?
2: Hola, JJ.
0: ¿Cómo estamos?
2: Aquí metido con Olímpica, saludando desde la tienda de Margarita. Vale, vale, me saluda Juliana, que no está haciendo tarea, vale, vale.
0: Julianita, pero Juliana, ¿qué pasa? Que no está haciendo tarea. Hey, saludo para todos mis amigos tenderos. Con Olímpica Estéreo se metió. 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
1: Ya son las 4 de la tarde en punto en Olímpica. Es momento del duelo de titanes. Aquí se enfrentan dos grandes. Por un lado, un hombre identificado como Gilberto Santa Rosa Cortés, más conocido como el Caballero de la Salsa. Y su nombre artístico es oficialmente Gilberto Santa Rosa.

otro lado de nuestro duelo de titanes se encuentra ni más ni menos que otro de los artistas que comparten nacionalidad con Don Gilberto. Sí, señores. Bueno, aunque este señor es estadounidense, pero tiene raíces boricuas. Se llama Anthony Santos, más conocido como Romeo Santos, cantante y productor discográfico, compositor además, y así suena.

0: quién iniciamos este duelo de titanes. Ustedes son los encargados de elegir. Vote ya mismo por Romeo Santos o por Gilberto Santa Rosa. Gilberto Santa Rosa o Romeo Santos. ¿Con quién empezamos? Buenas tardes.
1: JJ Gutiérrez, mi voto. ¿Cómo estamos? Es por Romero Santos.
2: Okay. Hola, señorita Olímpica, buenas tardes. Voy con la primera.
0: Por Gilberto Santa Rosa. Bueno, el siguiente voto define con quién empezamos. Envíeme su voto ya mismo mediante un mensaje de voz cortito. 321-612-63. Hola, Olímpica.
3: Buenas tardes, Olímpica Estéreo. Mi voto es por Santos. Por Gilberto, mi voto es por Gilberto.
0: Gilberto, listo. Aquí está Gilberto Santa Rosa en este duelo de titanes.
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0: Tarde 16, bueno 18, 4, 18 minutos en Olímpica. Aquí están los votos en el 321-6263. ¿Cuál es su elegido en este duelo de titanes?
1: Hola JJ, muy buenas tardes. Con René García de Palermo y voto por Romeo Santos.
0: Listo, vio René.
2: Buenas tardes, Olímpica. Reportando sintonía de La Brisa. Romeo Santos.
0: Bueno, feliz
3: tarde. Olímpica. Mi voto es por Romeo Santos, reportando sintonía de Pajuil Tolima con Luz Divia.
0: Ok, feliz tarde.
4: Olímpica, Olímpica, JJ, mi voto es por Romeo Santos. Bueno, gracias.
0: Feliz tarde, bola olímpica.
5: JJ.
0: Señor.
5: Colóqueme perdón de Gilberto Santa Rosa. Mi voto es por Gilberto Santa Rosa. En la canción Perdóname.
0: Listo, feliz tarde olímpica.
6: JJ, mi voto es por Romeo Santos.
0: Bueno, muy bien, muchas gracias. Ustedes son los que eligen en este duelo de titanes. ¿Dónde? Pues en el 321-612-103.
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0: Es el momento de escuchar a Anthony Santos, el hombre nacido en el Bronx, en Nueva York, por allá en el año 1981, conocido artísticamente como Romeo Santos, cantante, productor, discográfico, compositor estadounidense, considerado en la mayor parte de América Latina como el rey de la bachata por haber sido el líder, vocalista y compositor principal en su momento de la agrupación Aventura, ¿la recuerdan? Como miembro de Aventura, Santos fue una figura clave en la forma de volver popular la bachata a nivel internacional, llevando temas al top de las listas de Billboard Latino y a las listas en Europa. Tras varios discos con la agrupación Aventura, Romeo anunció su separación de dicha agrupación para lanzarse como solista cuando apenas pasaba el mes de abril de 2011. Aquí está Romeo Santos.
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0: Ya son las 4:34 minutos en Olímpica. Más votos en este duelo de titanes o la Olímpica. Buenas tardes.
1: Jota, mi voto estás? Es por Romeo Santos.
0: Romeo,
1: la Olímpica. Mi voto es por Romeo Santos. Es de Capernaum, Pitalito.
0: Eso, un abrazo.
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0: Hoy el enfrentamiento es entre Romeo Santos y Don Gilberto Santa Rosa, más conocido como el Caballero de la Salsa. El hombre nacido en Puerto Rico, más de 40 años de carrera, ha publicado 31 álbumes y ha vendido más de 30 millones de copias. Además ha ganado 3 premios Grammy y 5 premios Grammy Latinos, logrando en 14 oportunidades ser número uno en la lista de música tropical de la Billboard. Posee el récord mundial Guinness de más álbumes tropicales en las listas de Billboard. En total 12 álbumes. En 2021 se le concedió el premio Grammy Latino a la excelencia musical. Ya son las 4:35. Este es el Duelo de Titanes.
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1: Ya son las 4:55 minutos en el cierre. Aquí está el ganador en este Duelo de Titanes. Ni más ni menos que el rey de la bachata, don Romeo Santos. 4:55. Ya en instante llega la ruta olímpica.

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2: Bienvenidos a La Ruta Olímpica. Ahora son las 5 de la tarde y 5 minutos. Bienvenidos una vez más. Comenzando semana, hoy es martes. Es un martes delicioso, diferente. Una semana bastante corta. Pero sobre todo, hoy es el día de nunca rendirse. 18 de agosto es el Día Mundial de Nunca Rendirse, una fecha importantísima para aquellos proyectos que están inconclusos, para aquellas cosas que quizás usted todavía no ha emprendido y que quiere hacerlo. Bueno, no se rinda, pa'lante es pa'allá. Ya lo dice el dicho popular, pa' atrás ni para coger impulso. Bienvenidos y bienvenidas. Las direcciones de Camilo Chadid, mi nombre es Charlie de J. Hoy me acompaña JJ Gutiérrez. ¿Qué estás haciendo, JJ?
3: Escuchando Olímpica, ¿qué se dice, mi hermano? ¿Qué ha pasado, Charlie?
2: Estamos ready, estamos ready, disfrutando de un clima espectacular en la ciudad. La temperatura ahora mismo es de 29 grados. J, hoy es una máxima de 32. Esperábamos 34, pero bueno, 32 creo que es bueno. Benevolente para la ciudad, que viene pasando por temperaturas muy altas la última temporada.
3: Sí, pues sí. ¿Qué hay de noticias? ¿Qué ha pasado? Hoy estaba mirando por ahí. Se la tiene montada al maestro Alfredo Gutiérrez.
2: ¿Qué pasó con Alfredo Gutiérrez?
3: Hombre, es que...
2: El trirrey vallenato.
3: El trirrey vallenato, parece que se hizo una cirugía en la carita de hombre. Ay...
2: ¿Y quedó como Lalo?
3: Se mandó a templar las arruguitas, se quedaron... No, Charlie, a lo bien.
2: Moche, yo miro. No, pues de razón lo cogieron de bate.
3: No se ría, Charlie, que usted también va para...
2: Moche, no, pero es que tampoco hay que ser exagerado.
3: Ey, el maestro Alfredo Gutiérrez, ¿cómo fue que se...? Ay.
2: Lo que pasa es que Alfredo ya está como por los 80 años, ¿no? Alfredo Gutiérrez.
3: Pues sí, pero...
2: Una cirugía de esas, aunque es de alto riesgo para él...
3: Pero,
2: se mandó
3: a templar.
2: Le voy a decir, vea, tiene 83 años actualmente el maestro Alfredo Gutiérrez.
3: Se mandó a templar el acordeón, papá. Uy, no.
2: Quedó como de 82, la verdad. Estaba de 83 y quedó como de 82.
3: Bueno, lo que pasa es que se le están montando en redes sociales porque básicamente la cirugía no quedó como estéticamente muy chévere, que digamos.
2: Es que ya a esa edad, J, no quedan bien. No quedan bien las cirugías. Si usted ve las estrellas de Hollywood que están por los 70 años y se hacen cirugías, quedan como deformes.
3: Bueno, sí, lo que quiere decir Charlie es que, bueno, él se hizo una cirugía esa donde le tiemblan las arruguitas. Pero, hombre, no le quedó para nada bien al maestro y se la están montando en redes sociales tremendamente. Usted sabe que las redes sociales y en Colombia y el perrateo no perdona.
2: Vea, no es lo mismo hacerse una cirugía, J, a los 40 años, 45 años, que hacérselas a los 83. Vea, Shakira se hizo una templada hace poquito. Se templó las arruguitas y quedó guapa, quedó bella, sí, hay que decirlo.
3: Hermosa.
2: Pero Shakira apenas tiene 49, creo, 49 años.
3: Pero es que mire a don Alfredo.
2: Don Alfredo, sí, se le fueron las luces. Bueno, hay que postear esa foto, Jota, para que la gente la vea y nos cuente qué le pareció.
3: Y don Alfredo Gutiérrez, como tiene que, él desde joven era muy gesticulador.
2: Claro.
3: O sea, él con sus cosas le gustaba exagerar. Y entonces, claro, tienen unas arrugas más pronunciadas. Ahora que se las templó.
2: Parece que la plancha se le habrán pasado a 400 grados.
3: No, don Alfredo.
2: Terrible el tema. Hay que publicar esa foto, Jota. 5 de la tarde, 9 minutos. Bueno, por este lado le voy a contar que ya fue erradicado el proyecto de ley del cual hablábamos esta mañana. Y eran las cámaras de seguridad en las aulas de clase en Colombia, Jota. Algunos padres de familia estaban de acuerdo, otros en desacuerdo, porque decían que se estaba privando de la libertad de expresión a los estudiantes, ¿sí? Igualmente, pues, la privacidad de ellos también incluida dentro de la norma. Pero lo que se quiere con esta nueva ponencia en el Senado es que esa norma sea modificada, no revocada, que sea modificada. Es que actualmente se puede hacer, J, colocar cámaras de seguridad en los colegios, pero con previa autorización, tanto de las... instituciones educativas como de los padres de familia, ¿no? Uh-huh. Ellos deciden si sí o si no. De hecho, hay colegios privados que ya lo hacen, pero eso es para los colegios públicos. Ahora, que tenga o no que pedirle permiso a los padres, ese es el paso que se quieren saltar en esta nueva normatividad. Es decir, modificar la ley actual y obviamente pues darle paso a las cámaras de seguridad dentro de los colegios. Pero ¿sabe por qué, Jota?
3: ¿Por qué?
2: El tema jurídico. Es que se han presentado muchas denuncias, tanto de docentes a alumnos y viceversa, incluso hasta abusos dentro del mismo colegio, pero no hay pruebas, no hay cómo justificarlas. Entonces, con una cámara de seguridad, dice el ponente, el senador, pues tendría la posibilidad más fácil de que la justicia actúe de manera prolongada y que lo haga con algo físico y además válido, que es una prueba de video. Ahí está, la controversia. Hoy arranca el debate. De hecho, creo que deben estar en el debate a esta hora de la tarde. Durará 4 sesiones en el Senado y 4 en Cámara para ser aprobado Ley de la República. ¿Usted está de acuerdo?
3: Pues me parece que es muy buena iniciativa, sí, ya es momento. Una cosa es que, pues, sí hay puntos de privacidad, pero, pues, digamos, si usted lo pone en los corredores, si usted pone en la cancha principal, de pronto, pues, no genera tanto tema de la privacidad, no genera un abuso a la privacidad. No creo que llegue a esa parte.
2: No, yo tampoco creo. Bueno, es una de las noticias del día y se la estamos contando aquí, en la Ruta Olímpica. Son las 5 de la tarde, 11 minutos. Estaba revisando la cifra actualizada de las víctimas del terremoto J. Hombre, continúan subiendo las cifras. ¡Ah! Este tema sí lo pone a uno a pensar cuándo terminará el hombre de hacer ese balance. El departamento del Chocó ya no registró víctimas, pero sí el departamento del Valle del Cauca, otras 2 nuevas, para un total de 316. Armenia, también una persona fue hallada hoy sin vida bajo los escombros de una droguería, JJ. Y hoy, al mediodía, se desplomó una casa que había quedado averiada, se desplomó. Se vino a tierra, obviamente pues no estaba habitada ya, pero se vino a tierra. Es decir, que ese tipo de situaciones se pueden presentar con otras edificaciones que quedaron también maltratadas, que quedaron averiadas dentro del terremoto que sucedió el pasado lunes. Noticias del día, se las contamos aquí en Olímpica, en el retorno a casa. La Ruta Olímpica. Don Insulso.
4: ¡Ale, señor! Fíjese usted. ¿Qué? El otro día, esta es una película.
2: Hable.
4: Primera escena, sale sí. El señor vendiendo tortas. Uh-huh. Segunda escena, vuelve a salir el hombre del señor, el mismo señor vendiendo tortas. Sí. Tercera escena, vuelve a salir el señor vendiendo, en esta oportunidad está vendiendo hamburguesas.
2: Hamburguesas.
4: ¿Cómo se llama la película?
3: ¿Cómo se llama?
2: ¿Cómo se llama? No sé, ¿cómo se llama?
4: Se llama El Extortista.
3: Ya son las 5:12.

0: Son las 5 de la tarde, 25 minutos en la ruta olímpica. 5:25. Te estamos acompañando desde Neiva con temperatura de 29 grados. Esperamos una mínima de 27 para la noche de hoy. El pronóstico es de tiempo seco en gran parte del departamento del Huila. Aunque hay nubes, J, en la mañana puede caer la temperatura a 24 grados. Esta madrugada hizo frío.
1: Sí, por fortuna, ya estaba haciendo mucho calor por estos días. Charlie, pregunta, ¿hay pronóstico de lluvia en algún sector?
0: No, no hay pronóstico de lluvias, pero lo que sí dice IDEAM es que esta semana va a ser una semana fresquita, ¿sabe?
1: Dios quiera, y ojalá que sí se le enrede por ahí una que otra lluvia, porque es que, por ejemplo, el departamento del Tolima estaba pasando un momento muy difícil por cuenta de los incendios forestales. Y ojo, porque estamos cerquita y las condiciones climáticas son muy, muy parecidas. Y el clima, recordemos, hace un año pasamos unos momentos muy difíciles en el departamento del Huila por cuenta de los incendios forestales. Esperamos que este año esa historia no se repita.
0: Así es, Jota, pues esperamos de que las cosas mejoren. Los incendios, bueno, aunque se han apaciguado un poco en el departamento del Huila, continúa en riesgo. Recordemos que el municipio de Garzón fue declarado en alerta naranja, al igual que la ciudad de Neiva y su zona rural. Esperemos a ver qué pasa.
1: Oiga, anda muy viral también la gobernadora del Chocó, muy bonita ella.
0: Guapa, ¿no?
1: Sí, muy bonita.
0: Una morena bien guapa.
1: Y no solo eso, anda viral porque, no sé, se disparó en redes sociales toda la gestión que viene haciendo ella. No solo por ahorita, por lo del terremoto, sino de antes, la cantidad de obras que ha entregado y ha hecho que, pues, sobre todo el tema mediático con Shakira, se dispare en redes sociales. Tanto así que la propia Shakira dijo que estaba muy contenta de haberla conocido y que ojalá en un futuro sea la presidenta de Colombia.
0: Jota, hay por ahí un video donde ella se le presenta a Shakira y le dice: hola, yo soy la gobernadora del Chocó. Y Shakira le dice: hola, muy bonita. Le dice: hola, muy, muy, muy bonita.
1: No, es que muy bonita. Y es joven, ¿no?
0: Sí, es joven. Pero con gran capacidad. 40 años.
1: No, yo le pongo mucho menos.
0: Sí, yo le pongo por ahí unos 35 más o menos.
1: Sí, ella debe tener mucho menos. Pero tiene una gran capacidad de liderazgo y una forma de conectar con su gente que le ha valido, pues, para ganarse un espacio en la gobernación, porque por eso fue que ganó. Y más allá, pues, que se le ve que es una persona que ha trabajado fuertemente por su Chocó.
0: Así es, pues esperemos que las cosas se le sigan dando a la mandataria y también a todo el pueblo chocuano, Jota, que continúa recibiendo las ayudas humanitarias de gran parte de los empresarios y también del exterior que han llegado a nuestro país a traer donaciones. Oiga, hablando de donaciones, se pronunció el Ministerio de Transporte acerca de esos peajes y de esas multas. ¿Se acuerda que este fin de semana aparecieron multas de 1.200.000 porque estaba excediendo el límite de peso? Pues bien, el Ministerio del Transporte dijo que no van a hacer comparendos a ese tipo de vehículos que lleven ayuda humanitaria por exceso de peso. Por ejemplo, el que pasó el fin de semana, usted me contaba que había sido en Cajamarca.
1: El que pasó el fin de semana, no, ese ocurrió en Ibagué, en Boquerón. Lo que pasa es que esa es la ruta que conduce por el puente que hay enorme, los dos puentes que hay, para usted evitar y dar toda la vuelta de Boquerón por la parte de abajo y poder salir hacia Cajamarca.
0: Bueno, le metieron un parte de 1.200.000 al conductor.
1: 1.200.000.
0: Pues ahora el Ministerio de Transporte, en cabeza de la ministra, ha dicho que no se les va a hacer comparendos y que esos comparendos que ya se hicieron quedan abolidos. Es decir, chaolín pingüín, no tienen que pagar absolutamente nada. Pues en buena hora, ¿no? Para las ayudas humanitarias que llegan de diferentes municipios, de diferentes ciudades, están llegando al departamento del Chocó y también el eje cafetero y Valle del Cauca. No tendrán que pagar multas por exceso de peso. Ahora se preguntan, ¿y los peajes? ¿Tampoco tendrán que pagar peajes? La respuesta es sí. Todavía sí, porque es que es un negocio aparte, ¿no, Jota? Los peajes es un negocio aparte, es un concesionario que tiene un negocio ahí con el ministerio, pero que es independiente. Ellos decidirán si cobran o no peajes a esos vehículos que traigan ayuda humanitaria. Pues en buena hora, ¿no? Tendrán entonces que ahora sí cargar lo que quieran sin temor a que los multen por ahí en carretera con un comparendo de 1.200.000 pesos. Hágame el bendito favor.
1: Sí, señor, sí, señor.
0: 5:29.
1: Quedé con la duda de la gobernadora de Chocó. Pero estoy viendo aquí una inconsistencia en la biografía oficial de ella.
0: ¿Qué dice?
1: Se llama Nubia Carolina Córdoba Curí.
0: Sí, ese es el nombre.
1: Nació el 17 de junio de 1990. Según eso, entonces debe tener 36 años.
0: 36.
1: Pero sí. Aquí dice actual gobernadora del Chocó y cambia la letra. Dice nacimiento 29 de septiembre del 79, 46 años en Quibdó, Chocó. O sea, me dejaron como en la misma.
0: No, no, yo creo que
1: yo como que le creo a la primera fecha, el 17 de julio de 1990.
0: Sí. Venga, yo miro. No, esa mujer.
1: Sí, 36 años. 36 años. Sí, tiene, yo creo que sí.
0: 5:30 minutos de la tarde. Oído, gente del barrio La Gaitana, porque tengo información súper importante para ese sector de la ciudad. Gaitana y 7 de agosto, pertenecen a la comuna 7J. Mañana van a tener corte en el servicio de agua potable desde las, oído, 6 de la mañana hasta las 5 de la tarde.
1: Uy, ¿dónde?
0: En La Gaitana y en 7 de agosto. Ah, bueno, también Prado Alto entra dentro de esta comuna, la comuna 7. Prado Alto, La Gaitana y también el sector de 7 de agosto. Va a haber corte en el servicio desde las 6 de la mañana hasta las 5 de la tarde. Todo esto por en Malles, que es la conexión de tuberías, perteneciente a un contrato de obra de optimización de acueducto en el sector Prado Alto. Esas intervenciones son necesarias para el avance de la obra, que está debidamente socializada con los habitantes del sector. Entonces, después no diga que no le avisamos. Mañana, corte en el servicio de agua en la comuna 7, desde las 6 de la mañana hasta las 5 de la tarde. JJ Gutiérrez.
1: Bueno, hoy hay fútbol. En Colombia se juega uno de los partidos de Copa Libertadores. Este partido será en Ibagué. Se va a disputar el partido entre Independiente del Valle, que visita al Deportes Tolima. Ese es el partido de ida. Y mañana se disputará en la ciudad de Bogotá el partido también de ida de Santa Fe, correspondiente entonces a la Copa Sudamericana. Hoy la boletería es solidaria en Ibagué. Solidaria, bueno, porque es para ayuda para la gente que se vio afectada por el terremoto, pero también ayuda para aquella gente que se vio muy afectada por los incendios forestales. Charlie, es que el tema de los incendios forestales fue a la par con el tema del terremoto.
0: Sí, claro.
1: Ocurrió a la par y la situación pues no fue tan visible porque todo el mundo tenía sus ojos puestos en el terremoto, pero lo del departamento del Tolima fue feísimo, durísimo. Y por fortuna se registraron lluvias durante el fin de semana y esto apaciguó la situación.
0: Pues ya era hora, ojalá que esta noche también se presenten algunas lluvias, porque estoy viendo, el departamento del Huila no presenta lluvias, JJ, pero estoy viendo el Tolima y sí hay nubes negras, de hecho a esta hora de la tarde en la región de Pacandé. Hacia allá.
1: Ah, pero eso es aquí, cerquita.
0: Sí, allá sí se ven algunas nubes. El viento sopla a 7 kilómetros por hora.
1: Por ahí voy de a ir... la suegra putativa.
0: Voy a ir a Ibagué, su capital. Precipitaciones para esa noche programada, sí señor, en un 20%. Ahí está, son las 5:32 minutos. Estamos en la ruta olímpica. Aquí está, hágale, señor. Insulso.
1: Hágale, don Insulso.
2: Ángale, cuidado, que el otro día estaban garlando dos piedras, así como garlan las piedras.
0: Como garlan, ajá.
2: Llegó, estaba como preocupada. Llegó y le dijo una a la otra, una piedra, le dijo a la otra, ole, ¿usted qué tiene? Que la veo así como toda pelotardada.
0: ¿A pelotardada?
2: Dijo, no, acá dándome cuenta que la vida es dura.
0: Son las 5:33 minutos, esa es la ruta olímpica.

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1: 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Son las 5:52 minutos en La Ruta Olímpica.

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1: Las 5:56 de la Ruta Olímpica. Te estamos acompañando ya a esta hora en el retorno a casa. Jota, termina la jornada laboral para algunos y comienza el retorno a sus viviendas.
2: Sí, en este justo momento, pues por eso vamos a invitar a todos nuestros amigos olímpico-conductores a que nos envíen su reporte vial, cómo está el tema de la movilidad, cuéntenos cómo está también las vías en el departamento del Huila, qué ha pasado. En el 321-612-103 ustedes nos pueden actualizar.
1: Hombre, el presidente Abelardo de la Espriella ha informado que uno de los buques de la Armada Colombiana fue enviado a Miami, Jota, para traer ayuda humanitaria. El estado de la Florida hizo una donación en elementos, en medicamentos y demás, y el barco tuvo que ir hasta allá. Ya zarpó, hoy en la mañana zarpó hacia la ciudad de Miami y traerá 410 toneladas de ayuda humanitaria. 410 toneladas. Dice que ya fue abastecido para una navegación hasta que duren 9 días naufragando y llegará a tierra colombiana a finales de esta semana que termina.
2: Ah, bueno, muy bien.
1: 410 toneladas tienen peso, don JJ Gutiérrez, y eso no lo hace el gobierno de los Estados Unidos, lo hace el estado de la Florida como tal, Miami, Orlando y los demás anexos a esa localidad.
2: Excelente, como agradecemos todas esas ayudas y ojalá que sigan llegando, y no solo por este justo momento, sino por lo que falta, porque apenas está empezando lo difícil, porque... Pues eso va por etapas. Primero, pues la etapa de empezar a rescatar a las personas. La segunda es poder rescatar a aquellas que lamentablemente perdieron la vida. Sigue entonces el tema de poder buscarle un lugar, un refugio a estas personas que lo perdieron todo. Y entre ello también es poder garantizarles la salud alimentaria durante todos estos meses.
1: Así es, Jota. También había esta mañana un tema que estaba en el ojo del huracán y que ya está estudiando el Ministerio del Trabajo. Es que se estaban presentando despidos, oído, en ciudades como Armenia, Cali y Pereira. Se estaban produciendo despidos de puestos de trabajo, Jota. Y pues el ministerio ha dicho que no es momento para despedir personas, que no es momento para reducir nómina, entonces que por favor sostuvieran todos los empleos.
2: Pero es una difícil situación.
1: Sí.
2: Mirar a ver qué solución hay de fondo, porque pues si es una microempresa donde se les cayó todo y que cómo van a poder responderle a un empleado.
1: Es que al parecer esas fueron las denuncias, Jota. Eran microempresarios que tenían su panadería, su restaurante, que tenían negocios locales en el centro de Cali y estaban despidiendo pues porque no tienen cómo pagarles. El ministerio dijo, aguanten un poquito, aguanten, que van a haber unos subsidios por parte del gobierno para comerciantes, para microempresarios y así ya poder solventar el tema.
2: Bueno, esperemos que sea así. Son las 5:59 minutos en Olímpica, 5:59.

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1: Olímpica, te acompañamos en el retorno a casa. Ya comienza la hora pico, JJ. Ya los conductores van en su ruta directo a casita, ¿no?
2: Así es, y ustedes que están ahí en las vías son los que nos pueden contar cómo está la movilidad en Neiva.
1: 6:16 PM.
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1: Vamos a la calle con los olímpiconductores echando pito, recorriendo la ciudad. Buenas tardes, Olímpica Estéreo.
5: JJ, muy buenas tardes. Don Charlie, buenas tardes. Don Insulso, buenas tardes.
1: Doctor.
5: Me encuentro aquí por la carrera segunda con 21 y todo marcha dentro normal. Una feliz tarde y muchas bendiciones para todos.
1: Ok,
2: dale, segunda. Muchas bendiciones, un abrazo, gracias por el reporte.
1: Cuénteme cómo está la ruta 45, muchachos. La gente que está llegando a la ciudad de Neiva, cuénteme si encontró alguna novedad, si hay algo raro para contar o si todo anda completa normalidad en la ruta 45, al igual que la ruta 49. Por aquí María Patricia Longas dice, yo escucho Olímpica, se metió, al igual que Vivian Lorena Firigua, en Cuarto Centenario, escuchando la ruta Olímpica. Daño en internet en el sur colombiano, JJ. Mire, ayer, le voy a contar la historia y lo pongo en contexto.
2: ¿Qué pasó, Charlie?
1: Ayer, gente inescrupulosa quemó la fibra óptica que va hacia municipios como Tarqui, como Garzón, como Gigante. Pues dejaron sin servicio de internet.
2: ¿Y en qué lugar, Charlie?
1: Eso ocurrió, ya le voy a decir exactamente el sitio. Pero lo que le quiero decir es que la empresa está trabajando duro. De hecho, acaba de llegar aquí una información que dice, se ha restablecido en un 50% porque amigos de lo ajeno, en el tramo Tarqui-El Pital, se fueron y le metieron candela a todas esas líneas de internet, JJ. Hermano, incineraron gran cantidad de fibra óptica, que era la que llevaba los datos hacia los municipios del sur. Garzón, Gigante, Tarqui, El Pital y otros más. Estos hechos pues provocaron una afectación de gran magnitud en la conectividad de la zona, dejando temporalmente sin servicio a familias, empresas, comunidades de esta región del departamento del Huila. Ante la situación, los equipos técnicos de ingeniería de todas las empresas que pues prestan el servicio en la zona se fueron a trabajar. Ya se ha restablecido el 50% de internet de estos sectores. Se espera que esta noche se trabaje para mañana tener un restablecimiento del 100%. Pero ¿a quién se le ocurre ir a quemar un poco de fibra óptica para causar este daño, JJ?
2: No, eso estoy pensando. O sea,
1: ¿cómo?
2: ¿A quién se le ocurre y a quién le sirve un cable de estos?
1: De fibra óptica, esa vaina no se puede vender. Pues la empresa a la cual pertenece...
2: Seguramente gente dañina por ahí, con ganas de hacer la maldad nada más.
1: De pronto algún usuario inconforme que de pronto les dio...
2: creo más bien que un pirómano de esos que quieren hacer incendios a toda hora, pues puede ser.
1: Se dieron cuenta ayer en la tarde, JJ, de una vez mandaron la cuadrilla para repararlo, pero el daño fue grave. Entonces, pues, hay gran parte de los municipios, repito, de Tarqui, Gigante, Garzón, El Pital, que se encuentran sin servicio de internet debido a este daño que le hicieron al tramo de fibra óptica que conduce desde la ciudad de Neiva hasta Tarqui. Ahí le cuento. Ay, no falta el que hace mal ajeno, ¿no? Le digo, 6:19 PM en la ruta olímpica.
2: Oiga, a partir del 14 de septiembre, todos aquellos conductores que plantean o planean contar con licencia obligatoria de tránsito desde el próximo 14 de septiembre, deberán cumplir con un requisito oficial a partir de septiembre. Será de carácter obligatorio. Tendrán que probar un examen teórico como requisito fundamental para poder acceder a la licencia de conducción.
1: ¡Úpale!
2: El Ministerio de Transporte, a través de la circular externa, el número larguísimo, informó que desde el 14 de septiembre será obligatorio tener un examen teórico para quienes deseen tener por primera vez su licencia de conducción.
1: Ah, ¿por primera vez?
2: Sí.
1: Ah, listo.
2: No, para renovación. Así que Charlie, tiene que sacarla antes.
1: Me va a tocar hacerlo pronto porque...
2: Se calificará como aprobada o no aprobada y deberá ser realizada ante los CALE dispuestos por el Ministerio de Transporte. ¿Quiénes deberán presentar este examen, Charlie?
1: ¿Quiénes? Cuéntamelo todo, don JJ.
2: Para quienes vayan a sacar la licencia por primera vez y para quienes necesiten recategorizarla. Es decir, usted va a cambiar de categoría, tiene que presentar ese examen teórico.
1: Ok.
2: La B. ¿Cuánto va a costar?
1: ¿Cuánto?
2: Tendrá una tarifa base de 9,4 unidades del valor básico con la VB. Es decir, esto equivale actualmente a 113.000 134 pesos.
1: 113.800 y pico.
2: Sí, ¿para quiénes no aplica?
1: ¿Para quiénes no?
2: Para los que vayan a renovar licencia, okay, no. Listo, ya. Pero si usted va a renovar, pero va a subir su categoría, ahí sí.
1: ¿Ahí sí le figura?
2: Ay, sí, Dios ¿de sana. Qué va a constar el examen desde el 14 de septiembre? ¿De qué va a constar ese examen?
1: Cuéntemelo.
2: Una evaluación teórica de 40 preguntas de selección múltiple. De ellas, 12 preguntas estarán relacionadas con actitudes y las otras 28 con los núcleos temáticos del proceso de formación.
1: Ah, ¿a usted? Pues, hermano, a sacarla pronto, si es primera vez. Y, bueno, que no le toque pagar un poquito más por ese tipo de exámenes, ¿no? Le digo. ¿No dice a partir de cuándo entra en vigencia?
2: Sí, a partir del 14 de septiembre.
1: Ah, no, ya mismo.
2: 14 de septiembre en adelante, papá, uh-huh, tiene que hacerlo.
1: No, ya tocó pagarla. Ya tocó pagarla, nada más.
2: ¿Pero usted alcanza antes?
1: ¿Será que sí?
2: Claro, su embolso de billetico ya le pagué. Lo que me iba a gastar ahorita, porque Charlie, ahí donde ustedes lo escuchan, el hombre, mejor dicho, dijo,
1: dijo
2: que me iba a dar algo para la comida.
1: Sí, ahí,
2: que no vaya a ser una cuchara, ¿no?
1: Son las 6 de la tarde, 22 minutos, 6:22. Se ha propuesto un proyecto de ley que ya fue radicado en el Congreso de la República, J, para poner alerta sísmica en celulares, radio y televisión.
2: Ajá, y esa propuesta salió del Huila, papá.
1: Sí, señor, así usted lo acaba de decir.
2: Salió del Huila.
1: Es de la senadora María Lucía Villalba, la tuvimos acá en la cabina de Olímpica Estéreo,
2: sí, señor,
1: en campaña. Ella es hija del gobernador del Huila, Rodrigo Villalba. Pues mire, ella propuso que se llegue al celular, no importa el operador, que llegue al celular una alerta sísmica. Porque es que hoy día, si usted tiene Google, le puede llegar la alerta. Pero si usted tiene Apple, no, ahí no llegan las alertas. Al menos para esa parte del mundo no, el hemisferio occidental. Creo que en Estados Unidos sí funciona, pero otros países, yuca. Entonces lo que ella propone es que esas alertas sísmicas, por medio del operador, lleguen a su teléfono celular en forma de mensajes de texto. Que se le llegue ahí al celular, ¡pling!, mensaje de texto, y usted mire y diga alerta sísmica.
2: Yo no sé, Charlie, yo alcancé a leer ahí por encimita un pedacito, no sé, usted me corregirá.
1: Sí.
2: También quieren integrar entonces lo que es la prensa y la radio.
1: Así.
2: La radio y la televisión.
1: Las redes públicas y privadas de telecomunicaciones. Es decir, para que también se divulgue la información a través de radio y televisión de forma instantánea. Se corte todo tipo de programación y se emita la alerta. Eso es lo que se quiere. Pues ella dice que la Unidad Nacional de Gestión de Riesgo y Desastres, si bien es cierto, no se puede predecir un sismo, sí se pueden alertar temprano a la comunidad.
2: Creo que en México hay algo así similar,
1: ¿sí?
2: ¿Cierto? Sí, en México ahí, en algunas zonas existe eso.
1: De hecho, en la Ciudad de México, en el DF, hay alertas tempranas por toda la ciudad. Y son parlantes grandísimos que se activan al momento de una alarma. El proyecto que contempla, lo voy a contar así rapidito, integración obligatoria de los operadores móviles de telecomunicaciones.
2: Uh-huh.
1: Sí, no importa cuál sea. Participación de operadores de radio y televisión. Envío de alertas sin costo para los usuarios y la coordinación entre las entidades públicas y empresas del sector. La iniciativa también establece que deberán definirse protocolos y condiciones técnicas para poner en marcha el sistema. Ahí le cuento, don Jota. Creo que es perfecto. Porque si usted hoy día en Google llegan algunas, pero no todas. Le llegan algunas alertas sísmicas. Yo, por ejemplo, tengo una aplicación en mi teléfono celular instalada que me ha nombrado hoy durante toda la tarde 5 réplicas en el departamento del Chocó. Vea, la más reciente ocurrió hace poquito.
2: Ay, ¿sabe qué me preocupa ese tema? Es que también eso puede generar, bueno, ese tema de las alarmas genera un pánico colectivo en algunas oportunidades. Si usted se da cuenta y si usted está pendiente del Servicio Geológico Colombiano, todos los santos días se generan sismos. En este momento se están generando sismos en el lugar donde fue el epicentro central del terremoto. ¿Por qué? Porque la Tierra se está ajustando.
1: Sí.
2: Y hasta que eso no termine puede pasar meses, incluso años, donde se sigan generando sismos, pues de más baja intensidad. Pero ojo, porque si usted no es consciente de esa situación, se empieza a generar un trauma, hombre.
1: Pánico entre la comunidad.
2: Entonces eso también hay que evitarlo.
1: Sí, le voy a hacer escuchar, Jota, la alerta sísmica de México, la que usted acaba de nombrar y que se escucha por todo el país cada vez que hay una alerta temprana. Suena más o menos así.
2: Dice feísimo.
1: Es
3: alerta sísmica. Alerta sísmica.
1: Y esto suena en parlantes en toda la Ciudad de México.
2: En México, sí.
1: Ah, eso, con unas cornetas que ponen.
2: Me despertaron una vez como a las 4, no, como a las 3 de la mañana.
1: Sí.
2: Con un caraudio y con eso.
1: Sí, pues estaba.
2: Sí, porque el hombre llegó con ganas de darle serenata a la mamá y despertó todo el barrio con eso.
1: No, hombre.
3: Alerta sísmica.
2: Sonaba feísimo.
1: Son las 6:26 minutos. 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Ay, señor, hágale, don Insulso.
4: Hágale cuidado que estaban garlando. Estaban garlando.
2: ¿Quién es?
4: Cuando llegó y le dijo el uno al otro, le dijo: ay, pues yo sí le debo a Bogotá los mejores días de la vida de John. Se los debo a Bogotá. Dijo: pero usted ¿por qué dice esa joda si usted nunca ha ido para allá a Bogotá? Dijo: pues yo no, pero la suegra de ella, y cuando ella no está, yo sé que soy feliz.
1: Así, hasta yo. Son las 6:26 minutos, esa es la ruta olímpica, 6:26.

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0: 6:45, estamos en la ruta olímpica, ya estamos llegando a la parte final. Hay reporte de la ruta 45, ya algunos oyentes nos han enviado su nota de voz, Jota, para contarnos cómo está la movilidad en esta importante ruta del sur colombiano. Algunos están dándole palos, ¿sabe a quién?
1: ¿A quién?
0: A la señora, perdón, a don Alfredo Gutiérrez.
1: Ah,
0: pero es que publiqué la imagen en el estado de WhatsApp y en el
1: grupo. Le dije que se la tenía montada y Charlie antes mal le da. Ay, pobrecito.
0: Y lo puse en el canal de WhatsApp de Olímpica y ahí también la gente le está dando palo.
1: Ay, no.
0: Decían, es que se parece pero al acordeón. Decían.
1: No.
0: Hola, la gente es muy pasada, hermano, tampoco. Pero sí, o sea, ya don Alfredo tiene 83 años. Es que la edad, Jota, 83. Para ese tipo de cirugía, yo creo que ahí sí se pifió don Alfredito.
1: No, claro, y edades son las que uno ya no, a lo bien no, pues.
0: Ya los 83, ¿qué más se va a hacer?
1: Charlie, usted ya no se vaya a hacer eso.
0: No, mira. No, yo todavía eso da tiempo. Pero.
1: De no hacérsela, porque no vaya a perder el billetico.
0: Y la gente está tosida de la risa, hermano, porque son así, hombre. Hola, Olímpica.
2: Hola, Olímpica, buenas noches, los bendiga.
0: Señor.
2: La Manchita Blanca, Comisión Médica, Ruta 45, sin novedad, Ruta 45.
1: Muchas todo bendiciones.
2: Normalmente, gracias a Dios.
1: Eso, hermano. Bendiciones. Oiga, ahorita a las 7:30 de la noche juega Deportes Tolima frente al Independiente del Valle. 7:30 de la noche, ese partido es por Copa Libertadores. Ahorita, ya en pocos instantes, en menos de una hora.
0: Sí, ya va a empezar.
1: 7:30 de la noche juega en el Coloso de la 37 en Ibagué, en el Murillo Toro.
0: Venga, Jota, ¿esa platica que se recoge es la que va para los damnificados?
1: Sí, señor, va para toda la lo que es la boletería, va para damnificados, tanto del terremoto como de los incendios forestales en el departamento
0: bien.
1: De Tolima.
0: Un buen aplauso para el Deportes Tolima. Muy bien, muy bien.
1: Y mañana, 7:30 de la noche también se jugará el partido entre Santa Fe y River Plate. Recordemos que estos dos partidos habían sido aplazados porque eran la semana pasada.
0: Sí.
1: Y esos eran los partidos de ida. Hoy justamente también se están desarrollando partidos de vuelta de la Copa Libertadores y de la Copa Sudamericana. Entonces, tanto el Deportes Tolima como Santa Fe, muy seguramente por ahí dentro de 8 días tendrán que disputar su siguiente partido, que sería el partido de vuelta para ponerse al día en el calendario.
0: Perfecto, don Jota, muchas gracias. 6:47, repito la información para la Comuna 7, si usted acaba de llegar a la sintonía, les contamos que mañana va a haber corte en el servicio de agua desde las 6 de la mañana hasta las 5 de la tarde en la Comuna 7. Los barrios que converge esta comuna son Prado Alto, Gaitana y alrededores. Prado Alto, Gaitana, mañana hay corte desde las 6 de la mañana hasta las 5 de la tarde, así que aprovisiónese de agua esta noche, llene los tanques, baldes, si tiene ollas, porque mañana no va a haber agua en el sector de 6 de la mañana a 5 de la tarde. Todo esto es por los enmalles pertenecientes al contrato de obra de optimización del acueducto del sector de Prado Alto. Ahí le contamos en esta ruta olímpica. 6:48. Tengo un saludo de cumpleaños.
1: Hágale de una.
0: Villavieja hoy está de cumpleaños.
1: Ah, qué bien. Saludos para toda la gente de Villavieja. Me encanta Villavieja.
0: Sí, es bonito, ¿no?
1: Yo creo que Villavieja le deberían de dar de regalo más inversión en cuanto se refiere a su vía de acceso y a otras cositas más, pero es uno de los municipios que más me encanta. Yo me amaño mucho allá.
0: Además, qué bonito. A pesar del calor, es muy, muy bonito Villavieja. Además, muy visitado, don JJ.
1: Claro, yo básicamente me amaño allá porque eso le baja a uno la fría y no se da uno cuenta. No sé, tiene algo chévere que no sé qué será, la tranquilidad.
0: Debe ser.
1: O algo, pero.
0: Además de que todavía es muy colonial, Jota. Villavieja todavía es muy colonial. Recuerde que será paso obligado de los Libertadores cuando bajaban hasta el Ecuador. Pasaban por ahí obligadamente. Villavieja hoy cumple 476 años de haber sido fundada. 476. Ocurrió un día como hoy, en el año de 1550. Villavieja.
1: En buena hora para ellos, feliz día.
0: Para todos los villaviejunos y villaviejunas.
1: Ojalá de corazón que les llegue una buena inversión y que puedan pues mejorar las vías de acceso y generar mucho turismo para que tengan harto camello.
0: Un buen regalo de cumpleaños sería ese, ¿no, Jota?
1: Claro, es que donde mejoren esa vía, imagínese si así les llega cantidad de turismo, imagínese cómo se puede activar un poco más esta zona del departamento.
0: Estoy de acuerdo. 6:49, muchachos, es tiempo de irnos. Muchísimas gracias por la compañía a todos los oyentes de Neiva, del departamento del Huila. En internet también, a través de la aplicación y la página web, muchas, pero muchas gracias. Estuvieron con ustedes hoy con la dirección de Camilo Chadid, JJ Gutiérrez y Charlie DJ. Y el más, el único. Don Insulso, despídase con uno bueno.
1: Vale, don Insulso, haga lo suyo.
3: Fíjense, usted el otro día apareció en la película un pavo con una metralleta.
0: Un pavo con una metralleta. Bueno, ¿y qué más? Cuéntame.
3: Después salió un pavo con un rifle.
0: Pavo con rifle, listo.
3: Después salió un pavo con una espada. ¿Cómo se llama la película?
0: No sé.
3: Los Power Rangers.
0: Chao, feliz noche. Esto fue La Ruta Olímpica.

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